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2: El coordinador del Grupo Parlamentario de Morena, Cuauhtémoc Estrada Sotelo, indicó que esperan una amplia participación ciudadana durante la visita de la presidenta Claudia Sheinbaum Pardo a Ciudad Juárez, donde encabezará un informe como parte de la gira que realiza por distintas entidades del país. Estrada Sotelo defendió el carácter institucional de este evento, considerando positivo que la ciudadanía ejerza su derecho a la libertad de asociación y reunión. Esto luego de que algunos actores políticos cuestionaron el formato de esa visita. Además, el coordinador del grupo morenista destacó el respaldo que dijo mantiene la presidenta a nivel nacional.
3: La tendremos en Juárez el sábado, 10 de la mañana, ahí en la X. Pues espera lo que debe ser un informe, lo que debe transmitir a una sociedad que además le ha generado un gran apoyo. Todas las mediciones a nivel nacional, arriba del 73% con la presidenta. ¿Por qué? Bueno, pues porque ha hecho un buen trabajo. El evento es un evento institucional de la presidenta, donde viene y nos expresa lo que lleva en su gobierno, y los que allá acudiremos vamos en ese sentido. No es un evento de un partido.
4: Hay quien asegura que el próximo sábado la presidenta tomará la decisión final sobre a cuál aspirante apoyar para la elección del 2027. Como todos sabemos, el próximo 19 de noviembre, al mediodía, la presidenta Claudia Sheinbaum presentará su informe de gobierno en Ciudad Juárez, el segundo de su administración, y ahí seguramente estarán presentes las porras de uno y otro candidato, pero sobre todo la mandataria tendrá contacto con dirigentes de Morena en la frontera, lo que le podría representar la última oportunidad para tomar una decisión informada. Ya veremos si este pronóstico de los politólogos resulta o simplemente están dando largas para dar a conocer la noticia de una decisión que ya tiene varios días que ha sido tomada.
5: La Comisión Nacional Antimonopolios abrió una investigación de oficio contra el fútbol mexicano por prácticas en contra de la competitividad. La comisión abrió una investigación debido a las prácticas que se han puesto en marcha en los últimos meses o años, como la cancelación del ascenso y descenso, aviso mediante el cual la autoridad investigadora de la Comisión Nacional Antimonopolio informa del inicio de la investigación de oficio identificada con el número de expediente IO001-2026 por la posible comisión de prácticas monopólicas relativas en el mercado de afiliación, organización y acceso a competidores del fútbol profesional federado en México, así como servicios similares o relacionados, se lee en los documentos consultados por ESPN, una cadena internacional dedicada al deporte, a la investigación, a la promoción y al show deportivo.
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2: Ante el inicio del periodo de expedición de fichas, la directora académica de la Universidad Autónoma de Chihuahua, Marta Lorena Mier Calderón, informó que las plataformas de la máxima casa de estudios ya se encuentran abiertas, probadas y funcionando, e incluso ya tienen algunos registros. El proceso, dijo, estará disponible hasta el próximo 2 de noviembre y se desplegó a través del portal watch.mx/admisión. Recordó que la universidad ofrece 51 carreras en este periodo de admisión, puntualizando que la institución cuenta con un total de 57 carreras. Sin embargo, la Facultad de Artes integra 15 programas cuya oferta es anual.
6: Como menciona el señor rector, desde el día de ayer, 14 de septiembre, las plataformas que ha habilitado la Universidad Autónoma de Chihuahua se encuentran ya listas, ya se encuentran probadas, ya se encuentran en funcionamiento, inclusive ya tenemos los primeros registros que estarán abiertos hasta el próximo 2 de noviembre.
2: El presidente de la mesa directiva de la Cámara de Diputados, Raúl Bolaños Cacho, detalló la ruta que seguirá la Cámara Baja para discutir y, en su caso, aprobar el paquete económico 2027. Durante la sesión ordinaria, explicó que está en previsión avalar la ley de ingresos en primer término y después dijo el proyecto de presupuesto de egresos para el próximo año. Ya estamos platicando sobre el desahogo de la discusión del paquete económico con los coordinadores de los grupos parlamentarios, iniciando con la ley de ingresos que se deberá votar entre el 15 y 16 de octubre, y de ahí nos vamos al presupuesto de egresos de la Federación para mediados del mes de noviembre, así lo explicó. El magnate Elon Musk ha abogado para que los principales desarrolladores de inteligencia artificial sometan sus modelos a revisiones de seguridad y colaboren entre sí para aprobarlos, ello en medio de los llamamientos de los líderes de ese sector, quienes ya han advertido sobre los peligros de esta tecnología. El director ejecutivo de Tesla y SpaceX se hizo eco de las crecientes preocupaciones sobre la seguridad de la inteligencia artificial, ello durante su intervención en la cumbre All In Summit que se lleva a cabo en Los Ángeles, California, y en la cual participan los dirigentes de los más importantes desarrolladores de la inteligencia artificial.
7: Así está la zona norte de la Liga Mayor 2026, Conferencia Nacional, la ONEFA. Las Águilas de la UACH comandan el liderato dentro de esta zona con 2 victorias y descalabro. Tienen 58 puntos a favor, solamente 10 en contra. Le siguen los Potros Simpson, con 28 unidades a favor y 10 en contra. Ellos tienen 2 victorias sin descalabro. Luego los Indios de Ciudad Juárez, que ya consiguieron la victoria. 2 triunfos sin descalabros también. Lobos de la Universidad Autónoma de Coahuila, 2 derrotas. Y los Cimarrones de la Universidad Autónoma de Baja California, también 2 derrotas. Así la clasificación. Los rayos X de lo que está ocurriendo dentro de la Liga Mayor 2026 en la Conferencia Nacional, en el Grupo Norte, después de la Semana 2.
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1: Carnales, buenas y bonitas noches, espero que estén de lo mejor. Bienvenidos a la Frecuencia Naranja. Yo estoy muy contento, estás en las Noches Exageradas. Yo soy Cocué y te voy a estar acompañando hasta las 10 de la noche. Como le estás escuchando, carnales, el día de hoy lo vamos a pasar chido. Para todos aquellos que ya están a punto de salir de fiesta, sabemos que el día de hoy es un día donde ustedes van a estar muy enfiestados. Y la verdad es que me agrada bastante, son fechas bonitas. A partir de septiembre ya vienen puras fechas que la verdad se disfrutan muchísimo, así es que espero que lo disfrutes bastante. Toma tus precauciones si vas a salir de casa. Yo creo que tienes que ir saliendo una horita antes, media horita antes, porque ya empieza a haber tráfico. Yo camino al trabajo, la verdad es que ya empecé a ver un montón más de carros, ya empecé a ver un montón más de personas, y obviamente porque todos se están alistando para pasarla bien. Oye, saludos, mira a las personas que llegan, los primeros en llegar en esta noche, el buen Armando en esta noche. Gracias por andar por acá, mi buen Armando. Espero que estés de lo mejor. Gracias por ese mensajito. También el buen Jair se comunica, dice un saludote, Cocué. ¿Cómo andas, mi buen Jair? Espero que estés pasándola bien chido, que estés bien a gusto el día de hoy. Y recuerda que si tienes una petición musical, por acá te

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Oye, Los Ángeles Azules en compañía de Tini, aquí en la frecuencia naranja en esta bonita noche. Gracias por estar conmigo. Para todos ustedes que ya están ambientaditos. Mira, continuamos rápido. Se llama Eres Mi Nada. Saludos por ahí también a mi hermanita Nelly. Viene llegando en esta noche. Gracias por esa recomendación musical que nos está haciendo. Te lo agradezco muchísimo para todos ustedes. Son las 7:31, ¿ok? Recuerda que si tú quieres escuchar alguna canción en específico, vienes aquí, envías tu mensaje, puede ser un audio, puede ser un mensaje de texto, ahí a través del 614-142-1009. Te voy a estar esperando. En este instante quiero que te pongas en contacto. Mira nada más, saludates al buen Lemuel, se comunica, dice: hola mi cocue, abrazos como todas las tardes, gracias por andar por acá mi carnal, espero que le estés pasando chido y obviamente vamos a continuar con más música, ¿ok? Vámonos con esto. Lo que viene por acá se llama Eres Mi Nada. 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

0: Esta bonita noche, esta canción se llama Desde que te tengo. ¿Te gustó, Exa? Recuerda.
1: Los grandes éxitos llegan
0: de todo el tiempo. Me puedes recomendar tus canciones. Te estoy esperando. Se llama Mismo Equipo. Lo que viene a continuación, sube el volumen y en todas partes, pon.

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11: Derivado del comunicado emitido por el Ayuntamiento de Nonuava, en el cual se dio a conocer la cancelación de los festejos por el 15 de septiembre que se llevarían a cabo en las afueras de la presidencia municipal debido a cuestiones de inseguridad. El fiscal de la zona occidente, Juan Carlos Portillo, indicó que no cuenta con información oficial al respecto. Oficialmente este 15 de septiembre se creó la empresa público-privada Proyecto Biogás Chihuahua, que construirá y operará una planta de quemado de biogás en el relleno sanitario por seguridad y para disminuir la contaminación y los olores. El coordinador del Grupo Parlamentario de Morena, Cuauhtémoc Estrada Sotelo, indicó que esperan una amplia participación ciudadana durante la visita de la presidenta Claudia Sheinbaum Pardo a Ciudad Juárez, donde encabezará un informe como parte de la gira que realiza por distintas entidades del país. Ante el inicio del periodo de expedición de fichas, la directora académica de la Universidad Autónoma de Chihuahua, Marta Lorena Mier Calderón, informó que las plataformas de la máxima casa de estudios ya se encuentran abiertas, probadas y funcionando, e incluso ya tienen algunos registros. Morena designó a Verónica Díaz como su coordinadora para la transformación en Zacatecas. Más temprano se había anunciado a Gino Segura para este cargo, pero en el estado de Quintana Roo. El presidente de la mesa directiva de la Cámara de Diputados, Raúl Bolaños Cacho, detalló la ruta que seguirá la Cámara Baja para discutir y, en su caso, aprobar el paquete económico 2027. Durante la sesión ordinaria, explicó que está en previsión avalar la ley de ingresos en primer término, y después dijo el proyecto de presupuesto de egresos para el próximo año. El magnate Elon Musk ha abogado para que los principales desarrolladores de inteligencia artificial sometan sus modelos a revisiones de seguridad y colaboren entre sí para aprobarlos, ello en medio de los llamamientos de los líderes de ese sector, quienes ya han advertido sobre los peligros de esta tecnología.
12: Taranzúa cayó en la primera ronda. La norteamericana Caroline Doleja, en 246 del mundo, venció ayer 6-1, 3-6 y 6-3 a la mexicana Renata Zarazúa, 91 del World Tour Femenil Mundial, en la primera ronda del Open WTA 500. Y así la mexicana suma 3 torneos consecutivos en caer en la primera ronda en Monterrey WTA 500, en el US Open y ahora en Guadalajara. No está jugando mal, pero tampoco está haciendo lo propio en los momentos justos. Recuerden que el tenis es en un alto porcentaje inteligencia, concentración, manejo de las emociones. Y creo que por ahí Renata Zarazúa ha perdido un poco de punch.
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bien prendidos con algo de música por parte de David Bisbal aquí en la frecuencia naranja. Se llama Vivir Así. Hermanos míos, para todas las personas que me están acompañando, déjame contarte algo. Yo estoy contento porque sabes que aquí en la frecuencia naranja siempre estamos dándote regalitos. 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Gánate una invitación doble ahora mismo, Exa. Como lo estás escuchando, puedes llevarte tu invitación doble y es bien sencillo participar. Lo único que tienes que hacer es enviarme un audio a través de la vía de WhatsApp ahí en el 614-142-1009. Me vas a enviar tu audio, me vas a decir: Cocue, yo quiero ir al circo, quiero invitar a... y me vas a decir a quién quieres invitar, ¿ok? Porque estas invitaciones que te voy a hacer son dobles para que te lleves a quien tú quieras, carnal. Así es que participa a través del 614-142-1009. Tú me vas a enviar tu audio, vas a participar por acá y obviamente te vamos a estar regalando tus boletitos. Participa en este instante, te voy a estar esperando. Recuerda enviar tu nombre, ¿ok? Nombre, me vas a enviar tu audio, me vas a decir: Cocuen, yo quiero ir al circo, quiero invitar a... y me vas a decir a quién quieres invitar y a un ladito escrito me pones tu nombre, ¿ok? Nombre completo. En caso de resultar ganador, ya lo vamos a tener listo. Se llama, me toca a mí, lo que viene a continuación, participa y obviamente llévate tus boletos para que invites a quien tú quieras al circo. Se va a poner bien chido, carnales. Recuerda que esto es para la función de este jueves 17 de septiembre, por allá a las 8 p.m., carnales. Vámonos con música. En todas partes, ponte Exa.

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1: Oye, esta canción es una colaboración de Dana en compañía de Belinda aquí en la Frecuencia Naranja en esta noche. Hermanos míos, quiero que sepas que seguimos con una dinámica que yo creo que te va a encantar demasiado, sobre todo si tienes ganas de salir. Déjame comentarte que continúa con un gran éxito la temporada del circo Tiani Espectacular. 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Esta será una función a las 8 p.m. este jueves 17 de septiembre. Gánate una invitación doble, carnal. Para todos los que me están escuchando, puedes llevarte una invitación doble, bien sencillo. Lo que tienes que hacer para participar es enviarme un audio a través de la vía de WhatsApp, ¿ok? A través de la vía de WhatsApp en el 614-142-1009. Me vas a enviar tu mensajito, me vas a decir: Cocué, yo quiero ir al circo, quiero invitar a... Y me vas a decir a quién quieres invitar. Recuerda que me lo vas a decir todo en un audio y a un ladito me vas a escribir tu nombre completo, ¿ok? Con eso ya estarás participando. Mándame tu mensajito, pásate lo increíble. La verdad es que yo ya fui a una de sus funciones y está pasado de lanza. La verdad es que está muy chido. Sí te lo recomiendo bastante. Esta ya es recomendación mía, totalmente. Sí está muy bueno. Creo que te vas a divertir muchísimo. Creo que te vas a sorprender muchísimo. Y sobre todo te la vas a pasar increíble. Así es que ya lo sabes. Si quieres participar, yo disponible a través del 614-142-1009. Mándame tu audio. Participa. Dime: Cocué, yo quiero ir al circo. Quiero invitar a... Y me dices a quién quieres invitar, ¿ok? A un ladito me escribes tu nombre completo. Vámonos con más música. Se llama Mi Primer Millón y en todas partes.

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Algo de música por parte de Aitana aquí en la frecuencia naranja, 9:12 en este preciso instante. ¿Cómo le estás pasando? De verdad es que yo lo estoy disfrutando demasiado, bien enfiestados. Estamos a pocos minutos de que arranque oficialmente toda la fiesta, carnales. El grito se va a poner bastante chido. Para todos ustedes que andan por ahí en la calle, recuerda que si quieres escuchar alguna canción en específico, me la puedes solicitar a través de la vía de WhatsApp ahí en el 614-142-1009. Quiero que subas el volumen y en todas partes ponte EXA.

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4: No llegaron a nosotros por casualidad, sino por un acto de resistencia que dio origen a nuestra soberanía.
5: Esta noche celebramos que la independencia buscó afirmar que el poder no reside en una corona, sino en el pueblo que habitaba y trabajaba esta tierra.
4: No obstante, pocas veces reconocemos al pueblo mismo por la independencia y olvidamos a nuestros héroes y heroínas que también fueron aquellas personas que vivían apenas con lo necesario.
5: Aquellos que no conocían los campos de batalla, sino los de siembra, y cuyas manos no sabían empuñar armas de fuego, sino instrumentos de labranza.
4: Los que con machetes, palos, piedras y herramientas salieron a buscar y a defender lo que siempre se les negó, la dignidad y la soberanía.
5: Por eso, no debemos olvidar que entre los indígenas que participaron en el movimiento insurgente se encuentra Pedro Asencio Arquiciras, indígena del sur, compañero de lucha de Vicente Guerrero. Por cierto, el primer presidente afromexicano de la América Mexicana.
4: Querida amiga, amigas y amigos, es tiempo de mujeres y no podemos dejar de mencionar a la admirable Manuela Medina, conocida como la Capitana, quien luchó en el ejército del Gran Morelos.
5: Incluso los mismos insurgentes reconocían que la independencia sin el pueblo no era posible.
4: Miguel Hidalgo, quien era hablante del ñañú, la lengua otomí que todos conocemos, promovió en su parroquia la unidad entre todas y todos los feligreses sin distingos, entendiendo que la libertad no puede existir sin fraternidad y la patria sin unidad.
5: Y Morelos, el cura de Carácuaro, el que defendió los sentimientos de la nación que el purépecha, el mexica, el maya, el mixteco, el otomí, el mestizo y el criollo, todos somos iguales ante la ley. Es decir, todas y todos somos mexicanos y juntos constituimos la soberanía de nuestro país.
4: Y como México se escribe con M de migrante, ahora nos enlazamos con Tzitziki Félix, hermana migrante que vive en Los Ángeles, California. Nachuri Shaki Tzitziki, te saludo en purépecha, la lengua de tus abuelos.
6: Nachuri Shaki, muy buenas noches, México. Buenas noches, Jocelyn Bulmaro. Desde mi alma purépecha y desde estas tierras, donde casi 40 millones de corazones laten y florecen al son de nuestras fiestas patrias, es un verdadero honor y un privilegio el poder compartir esta histórica transmisión. Es una noche que une legados, grandeza, voluntades y esperanza al escuchar el tañer de la campana, lo cual reafirma el origen de nuestra independencia nacional. En breve, la presidenta de México, Claudia Sheinbaum Pardo, y su esposo, el doctor Jesús María Tarriba Unger, rendirán la guardia de honor ante el cuadro de Margarita Maza. Por cierto, primera embajadora histórica de la República ante la Casa Blanca.

0: tras esta ceremonia cívica en la que cabe destacar la inclusión de Antonia Nava, la generala, originaria de Tixtla Guerrero, por cierto, tierra de Vicente Guerrero, en la arenga pronunciada por la primera presidenta de México, damos paso a los fuegos artificiales, expresión y algarabía del pueblo unido.
1: Hermosa tradición pirotécnica, acompañada de nuestras más populares melodías y, como lo dices, querida amiga, de nuestra tradicional fuegos de artificio. Y como todo lo que empieza tiene que terminar, despedimos esta transmisión oficial del 216º aniversario del grito de independencia y del nacimiento de la defensa de nuestra soberanía.
0: Celebración encabezada por la primera presidenta de México, la doctora Claudia Sheinbaum Pardo. Por eso, esta noche no solo miramos hacia los balcones de Palacio Nacional, también miramos hacia la raíz más profunda que habita nuestra tierra, hacia los pueblos que la defendieron y que hasta el día de hoy siguen sosteniendo la memoria de nuestro país. A ellos les decimos:
1: porque la soberanía comienza cuando un pueblo defiende sus lenguas, su cultura, su tradición, su memoria y su dignidad. Y hoy gritemos todas y todos en nuestras lenguas originarias: Jugyat niduk ichit nashkaft, Jugyat niduk ichit hujmugug, Jugyat nuvim.
0: Y como dijo la presidenta, vivan los pueblos indígenas y afromexicanos, vivan nuestras hermanas y hermanos migrantes, viva la unidad entre todos los mexicanos, viva México. Con el ánimo transformado por esta histórica ceremonia, a nombre de los pueblos originarios y los pueblos afromexicanos, mi compañero Bulmaro y su servidora, les damos las gracias por el honor de haber conducido esta ceremonia del grito de independencia y defensa de nuestra soberanía. Ceremonia encabezada por la presidenta de todas y todos los mexicanos, la doctora Claudia Sheinbaum Pardo. De corazón, muchísimas gracias. Muy buenas noches a todos.
1: Dios cujuy, Jocelyn. Dios cujuy, Hanna Biachtum.

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6: Hamburgo es la ciudad con más puentes del mundo?
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0: 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El primer disco lanzado por José José en 1969 corrió con la supervisión musical del maestro Armando Manzanero.
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1: 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Una de las estrategias comerciales de Grupo Firme es no lanzar discos en formato físico y solo trabajar

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0: Chihuahua, son las 7 de la mañana con 19 minutos. ¿Qué creíste? ¿Qué creíste que no íbamos a estar acá o qué? ¡Claro que sí! ¡Claro que sí! Muy buenos días a todos los que nos están escuchando a través del 100.9 de su radio. Te doy la más cálida bienvenida a ti que andas por las calles de Chihuahua. ¿Por qué? Desconozco. Desconozco por qué estarías en las calles de Chihuahua si hoy es día patrio, hoy es fecha patria, hoy se supone que deberías estar en casa. Y si sí estás en casa, si estás en despertando con nosotros, si estás como en casita y dijiste, ay, la rutina, el empezar la mañana con la Naranja Morning Show, pues no, ¿qué creíste? ¿Que te íbamos a fallar? ¡Claro que no! ¡Obvio no! Yo soy Cris Vaquera y te vamos a estar acompañando hasta que el reloj marque las 10 de la mañana, platicando de todo lo que está sucediendo allá afuera. Cuéntame cómo estás despertando tú, cuéntame cuáles son tus planes para hoy, qué hiciste ayer, cuéntame si saliste, a dónde fuiste, cómo estuvo el grito. Yo te voy a platicar ahorita más adelante en el Cafecito Survivor y regresando de la pausa, ¿cómo estuvo la fiesta del Sheraton? Así que prepárate, agarra tu cafecito y siéntate, por favor. Ponte cómodo, ponte cómoda. Si vas conduciendo, pues no vayas a gorro. Las calles están tranquilas, están vacías. Y saludando también a los que apenas abrí el micrófono y empezaron de que, ¿qué onda, Cris? Buenos días. Acá en el WhatsApp 614-142-109. Acá está Lord Chilango, Lady Grosella, la Sopita. Muy, muy buenos días a ustedes. Acá los voy a estar leyendo. A ver, Lord Chilango. A ver, espérate. De hecho, sí, pensé que se tomaban el día. Buenos días. Aquí estamos, Lord Chilango. Lady Grosella, buenos días. Acá mandando unos stickers. Ay, qué hermosos. Gracias por también estar aquí al pie del cañón con nosotros. Y platíquenme cómo les fue ayer, si se desvelaron o no. Ayer les decía a mis alumnas, oigan, ¿y ustedes qué onda? Bueno, no, ahorita les platico. Vamos a ir a la pausa porque ya tengo el corte aquí respirándome en la nuca y regresamos rapidísimo. Está a gusto el día, ¿eh? Está fresco. Yo salí y dije, wow. De hecho, pensé que iba a llover, fíjense, pensé, porque cuando salí temprano a sacar a las chuchas, fue así de que, ah, caray, estaba como chipi chipi, y lo dije, sospechoso, ¿será que nos va a llover hoy? Y no se terminó de soltar, pero bueno, la temperatura al momento es de 21 grados, vamos a tener una máxima de 33, así que prepárate y ahorita platicamos. Vuelvo rapidísimo. Esto es La Naranja Morning Show. 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
1: 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Después de salir de Flans, Ilse Olivo se convirtió en conductora de televisión y la primera entrevista que realizó fue a Luis Miguel.

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0: de regreso en La Naranja Morning Show. Buenos días, Chihuahua. Buenos días a los que nos escuchan. Buenos días a los que se están comunicando a través de la línea WhatsApp. Oye, ¡viva México! ¡Viva México! Buenos días a los que andan muy patrios hoy, muy patriotas, a los que se pusieron a una playera roja, verde o blanca, o la de la selección. Hoy estamos usando la verde. Hoy no se me olvidó, Pollo Nájera. Hoy yo de hecho sí se me olvidó un poco, pero luego no se me olvidó. Así es. O sea, me desperté, me bañé, salí y dije, ay, me voy a poner... ¿Qué pensé que me iba a poner? Ya ni me acuerdo qué dije. Y luego, como a mitad de que me estaba poniendo la blusa, dije yo, no, así no se puede, Cristina. Tienes que ponerte la de la selección mexicana hoy. Y yo, claro que sí. Y vamos a ver, la saco y digo yo, este es el día. Porque luego, o sea, la puedes usar siempre, ¿no? Pero hoy también es el día, Me han encantado estos videos de gente sacando su playera de la selección para ponérsela ayer o hoy. Y luego así como que los flashbacks de... Y sí, y todos estos videos de la selección mexicana en el mundial. Y yo, ¡ay, qué bonito esa etapa que vivimos este 2026, ¿no? Qué lindo, qué bonito, qué bonito es celebrar México. Oigan, les platicaba antes del corte que me platicaran ustedes qué hicieron ayer por el grito. Qué hicieron ayer para festejar la independencia de México. Y yo les decía a mis alumnas de ballet, oigan, ¿ustedes van a salir? ¿O qué onda? Y luego unas, no, yo me voy a quedar en casa, nosotros festejamos esta mañana, en la mañana, un pozolito. Y yo, uy, qué rico. Y otra me dijo, no, sí, yo sí voy a salir. Y yo, ¿qué vas a hacer? No, pues vamos a ir al centro. Y yo, ay, qué padre, le digo, que no me fijé, le digo, ¿quién viene? Y luego me dice, ay, no sé, me dice, un viejito. Y yo, óyeme, le digo, ¿cómo que un viejito? Y luego le dije, oye, si googleo a ver quién viene y me sale que es una persona, no, o sea, de mi edad. Y luego se ríe y yo, ya vi que vino más bien Ramón Ayala, el rey del acordeón. Y pues sí, es un señor grande. Sí, ya está grande Ramón Ayala. Y dije, ok, está bien, se lo valgo. Pero yo dije, mírala, les, o sea, luego creen que cualquier persona arriba de los 30 es viejito. No, así no se puede. Y yo te platicaba antes de la pausa también que ayer nos fuimos al Sheraton. Ayer Pollo y yo dijimos, vámonos al Sheraton. Obviamente también fue Denise, también fue una amiga conmigo y la pasamos increíble. Yo dije, vámonos recio. Cada año, bueno, que han sido 2 años ya. Este creo que sería el tercer año. Híjole, a ver si Pollo ahorita me va a corregir. Estoy segura que va escuchando y va pensando, oh, Cristina. Entonces, según yo, este es mi tercer año yendo a la fiesta. Y los primeros 2 años yo pensé, ¿qué me voy a poner? ¿Qué se pone uno para estos eventos? ¿Se va uno de gala? ¿Se va uno de mezclilla? ¿Se va uno cómo? ¿Qué tan mexicano? O sea, en el mexicanómetro, ¿qué tan mexicano debes ir, no? Y están luego las personas de que, pues es que ya soy mexicano, ya nomás, o sea, me he visto normal y yo ya soy mexicano y que no sé qué. Y yo, ¡ay, abutitos! Entonces, este año yo dije, vamos con todo. Y como no vamos a hacer fiesta en la casa... Y dije yo, pues me voy a poner el vestido gigantesco que tenemos. Uno de los vestidos gigantescos, porque quiero que sepan que tenemos tres vestidos tradicionales gigantes. Mi mamá y yo, así de uno negro, uno rojo y uno verde. Y yo ya he usado el negro, yo ya he usado el rojo y este fue el año del verde. Yo dije, está precioso, me encanta. El problema fue que, amigos, es de manga larga. Y yo, de hecho lo pueden ver, subí ahí unas historias y, y me encanta. Y yo estaba orando porque el salón estuviera súper frío, que sí estaba frío, y luego ya pues entramos en calor todos bailando y demás, pero o sea, estaba a gusto, ¿sabes? El buffet deliciosísimo, como siempre, deliciosísimo, todo lo que te sirvieras. Pollo seguramente les va a decir de que nah, a mí no me gustó esto o quién sabe qué, pero él eligió, o sea, si él ya sabía que eso no le gusta, ¿para qué se lo sirve? Digo yo. Ese es mi pensar. ¿Qué había? Había chiles en nogada, había chicharrón en salsa verde, había pozole. Yo me servía así, miren, un poquito de todo así. Y no llegué, o sea, bueno, sí llegué a la barra de postres y me dio mucho gusto ver que tenían cochinitos. O sea, pero en lugar de cochinitos grandotes, tenían así cochinitos minis rellenos. Y yo, ¡ay, qué emoción que tengan estos otra vez! Porque están deliciosísimos. Este año tenían mini churros, no sé si el año pasado también y no me di cuenta, pero una cosa deliciosa. Tenían barra de café y luego de repente llega Denise con su café con su nombre y yo, mira nomás, qué fino todo el servicio, qué fino todo. Y acordamos que DJ Quique Martínez tiene que ser mi DJ si algún día me caso. El día que yo me case, DJ Quique Martínez tiene que ser, porque qué bárbaro. O sea, Flandora también siempre espectacular. Desde que llegamos estaban ellas cantando y te meten en el ambiente padrísimo y ahí estás cante. Y luego ya se queda DJ Quique Martínez y también ambientó espectacular, ¿no? Increíble, la pasamos bomba, bailamos total. O sea, dejamos la pista brillosa, amigos, brillosa. Algo que yo no sabía o no me había dado cuenta o no sé por qué, pero dieron el grito a las 11 y me dice la María, oye, le digo yo a la María, ¿por qué están dando el grito a las 11? Y me dice, siempre dan el grito a las 11. Y yo, ¿cómo? Pero si aún no cambia el día. Y entonces me dice, pues siempre dan el grito a las 11. Y yo pensaba que no, que hasta las 12. Pero bueno.
1: Ya
0: llegó Nájera. A ver, Nájera, ¿qué tal? ¿Cómo amaneciste hoy? Yo pensé que te ibas a tardar un poco más.
1: No.
0: Alistándote el copete.
1: Ay, es complicado, Cristina. Hoy es un día.
0: Ay, no, Najera.
1: ¿Qué?
0: No. Espérame, tiene? Déjame encuentro aquí lo que estoy buscando.
1: No. Sí,
0: aquí.
1: Ni lo voy a escuchar. No te preocupes.
0: Aquí está otra vez, mira.
1: O sea, te vuelas porque estás de aquel lado.
0: Claro.
1: Te vuelas. Y ese sonido, ¿qué fue lo que ocasionó eso?
0: ¿Traes la de la selección?
1: Claro.
0: Pero traes la negra.
1: Claro.
0: No, Najera.
1: Yo no tengo verde.
0: No, Najera.
1: Yo es la única que tengo.
0: Muy mal.
1: Mira, pollo y negro se llevan muy bien. Entonces, eso se decidió y eso ya estaba hablado. Hablado estaba. Está bien chida, Cris. Está muy chida. Oigan, buenos días. Pues todo lo que dijo Cris, sí. Y así fue la cosa.
0: Pollo, ¿y qué? ¿Por dos?
1: Sí,
0: y
1: por dos.
0: Listo.
1: Es que yo no pruebo, no me gustan los el pollo en mole.
0: ¿Para qué te sirves?
1: Pues, a ver,
0: ¿Para qué te sirves?
1: En ocasiones debo
0: de
1: estar compartiendo y viendo si mi paladar puede de alguna manera funcionar de alguna manera diferente. Y le di una nueva oportunidad al mole, pero honestamente, ¿puedes poner el chicharra? No me gustó. Pues es, o sea, no que no estuviera rico, pero mi pollo no.
0: Oye,
1: dime.
0: Escucha esto, espera. Ahí está. Escucha esto.
1: Uh-huh.
0: Dice, hoy no necesitan cafecito Survivor, sino Electrolyte Survivor.
1: Uy.
0: ¿Quién crees que fue?
1: Lord Chilango. Suéltale Lord Chilango.

0: Me encanta, me encanta.
1: En este momento,
0: pero
1: Cristina,
0: sí, sí tienes razón.
1: Tengo que decir que...
0: Fíjate que no estuvo tan potente Lord Chilango, ¿eh? Bueno, yo siento que... Bueno, no sé.
1: No, sí estuvo potente. ¿Sí? Y te voy a decir algo.
0: ¿Qué?
1: Yo, y no debería decirlo, Denise dice que ventilo todo, pero ni modo. Sonó mi alarma de las 4:20 de la mañana para levantarme a jugar básquet o a correr.
0: Claro que no.
1: Apenas me estaba durmiendo.
0: No.
1: Oh.
0: No juegues, Nájera.
1: Así es. Por eso hoy lente oscuro y no seguro. Eso.
0: No, yo sí me fui temprano.
1: Pues yo sé que te fuiste muy temprano.
0: Yo la verdad dije, ya dimos el grito, ya bailé, ya. Ya hay que llegar a cabina, o sea, mañana.
1: Pues ya
0: hay
1: lo sé.
0: Hay que descansar.
1: Ya lo sé, pero así pasa en ocasiones. De hecho, pues mañana aún así vendrá la colita de lo que se vivió ayer en el Sheraton, porque me queda pendiente algunas cosas.
0: Eso sí.
1: Mañana voy a saludar a todos los pelones de Chihuahua.
0: Vale.
1: Bueno, ya mañana hay historia, Cristina. Hay historia con esto que te digo. O sea, sí, el ala, pero... Pero ahorita nos vamos a tener que ir a una pausa porque ya es bien tarde.
0: Bien tarde,
1: sí. Y luego estamos de vuelta para abrir caja. Hoy es miércoles de no bautizados. Hoy es miércoles de asueto en todo México. Y para los que fueron a construirse, a gritonear, a todo, pues qué bueno. Qué bueno que ustedes están... Pues del otro lado de la bocina. Ahorita estaremos de regreso.
0: 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Pausa y volvemos rapidísimo. 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
2: 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Con apenas 19 años de edad, Fito Páez fue invitado por el mismo Charly García para ser parte de su banda y suplir al músico Andrés Calamaro.

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0: Buenos días, hola. ¿Qué pasó? ¿Qué, cómo usan tan arriba el volumen? Buenos días, ya estamos de regreso a la Naranja Morning Show de EXA-FM 100.9. Oigan, 7:50 minutos, aquí estamos de vuelta en el programa de esta mañana. Hoy es miércoles 16 de septiembre del 2026. Y sí, nosotros sí venimos a trabajar. Ya sabemos, estos locos que, pues, así pasó. Así pasa el día de hoy.
1: No podemos fallarles, amigos.
0: No podemos fallarles,
1: o sea, ¿cómo? ¿Cómo quedarnos fuera sin platicar con ustedes?
0: No. No se puede.
1: Así no.
0: Oigan, pues hoy es un gran día porque hoy es miércoles de no bautizados. Entonces, hoy va a salir un nuevo bautizo. De hecho, debí de haberles dicho ayer que nos escucharan porque hay personas que de repente, ¡ey! Es que ustedes, yo llego a trabajar y ya no bautizo, ya no puedo y mi apodo y al aire. ¡Ey! Tranquilos, se exaltan mucho, relájense y pónganse a participar. ¿Qué es lo que tienen que hacer si es que quieren su bautizo? Entonces, pues si aquí estamos listos, pues vamos a darle de una, Cris. ¿Estás lista?
1: Estoy lista.
0: Vámonos con lo que toca, con lo que viene a esta hora de la mañana.

0: es este lugarcito en donde pasan muchas cosas, en donde todo puede pasar. Llegamos al momento crucial de la radio en Chihuahua. Cris, ya es hora de...
1: What's in the box?
0: Hoy es miércoles de no bautizados y buenos días para todos. Si andas recorriendo las calles de la ciudad, qué bien. Aunque presiento, tengo el leve presentimiento que hoy va a estar muy relajado esto. Hoy la caja sufrirá los estragos del 15 de septiembre. Hoy esperemos que los audios correctos lleguen. Esa persona que hoy quiere, está ansiosa, está así llena de energía para ser bautizada y que no está bautizado, hoy es tu momento. Que brille este momento, Cristina. Entonces, mándate mensajes a la de Right Now al 614-142-109. Sé parte de este programa del día de hoy. Porque sí, porque hoy es un buen día, porque hoy hay que ganar, porque hoy muchos traen la verde, o la negra, o la blanca. Yo, para no perder el estilo, traigo la negra. Pues no, de hecho, pues no tengo otra. Es la única que tengo, pues ya, ¿qué le hacemos? ¿Qué le hacemos? No, pues no hay nada.
1: Debiste haber conseguido
0: ¿Dime?
1: La verde.
0: No. La negra es la mía. Y ya. No hay problema por eso. No lo hay. O sea, ¿y la otra dónde la dejaste?
1: ¿Cuál otra?
0: ¿La blanca? Sí, es blanca, ¿no?
1: La blanca era una amiga, acuérdate.
0: ¿Y la verde?
1: Ahí la tenía, pero me gustó más esta.
0: Ah, ok. Ah, no, está bien. Yo estaba de preguntón. De preguntón andábamos hoy. Buenos días, Lord Chilango. Adelante, por favor. Este audio es crucial para arrancar la mañana.
2: Buenos días, Cris Pollo. ¿Qué será? ¿Qué habrá hoy? Algo de comer, se me hace, ¿no? Como que los miércoles son cosas de comer.
0: Fíjate que tienes toda la boca chilanga de razón. Sí, sí hay algo de comer. Sí hay algo de comer. Entonces, piénsale. Piénsale tú que estás del otro lado de la bocina. Tú que andas en el transporte público, transporte privado tal vez. Oye, que por cierto, iba a haber cambio en las rutas o en los horarios de los camiones, para que tomen sus precauciones, que ahí estaban ya avisados desde, pues no sé hace cuántos días avisaron, pero ahí para que tomen sus precauciones. Lady Grosella, buenos días, ¿cómo andas? Échale, dice por acá, ¿es dulce o salado?
1: Uy, no estoy segura.
0: Yo le pondría dulce.
1: Pues más o menos.
0: Ok, ahí está. Más o menos.
1: Tiene ambos.
0: Uh-huh. A ver. Vamos por acá. Es que te digo que hoy son los estragos del Viva México, Cristina. El estrago por completo. Dice Lady Sandwich. Hola, buenos días, chicos. ¿Es algún alimento o es una cosa? No, si es alimento.
1: Alimento.
0: Si es alimento. Aquí no entra como cosa. Es alimento y punto. No más. No andamos de tibios aquí como la crisis de que no. ¿Es frío o es caliente? Es comida. Ni más ni menos. A ver, por acá. ¿Qué colores tiene? Preguntan, Cristina.
1: Tiene beige. Tiene café oscuro. ¿Qué más? ¿Y ya no?
0: Pues yo también pienso lo mismo.
1: Sí.
0: Lady Grosella.
3: Buenos días, chicos. Viva México. ¿Es un platillo típico del día de hoy?
0: Sí, y de hecho, esto se me hace muy... Bueno, ¿no? Bueno, sí. Bueno, ya no sé, Cristina. ¿De dónde se te hace que es típico?
1: De México.
0: Iba a decir, es típico de Chilangolandia, pero...
1: No.
2: ¿Es algún platillo típico aprovechando que es día feriado, día de la independencia?
0: Es correcto. Es correcto. Lady Sandwich.
4: Será una cocada con... Le llaman las banderitas.
0: Lady Sandwich.
1: No.
0: Cristina, hoy alguien quiere ser persona bautizada, ¿eh? Hoy la historia puede decidir que un 16 de septiembre del 2026 pueda llegar el bautizo aquí a la cabina para una nueva persona. Eso sería lo ideal.
5: Hola, buenos días, Cris y Pollo. ¿Será acaso una conchita beige?
1: No.
0: No es una conchita. No es. Y luego son las 7:59 minutos. Estamos contrarreloj en estos momentos. Entonces, déjate venir por acá. Preguntan que si el platillo es mole.
1: Tiene mole.
0: Tómala.
1: Está relleno de mole.
0: Tómala.
1: Y es algo que me gusta mucho a mí.
0: Tómala.
1: Que apenas hace una brisita y yo quiero comprar de eso.
0: Tómala.
1: De hecho, ahorita le dije a Pollo que ahorita voy a comprar. No sé.
0: Tómala. Nomás porque lo viste en la caja, Cristina. Si no, ni te hubieras acordado.
1: De mole, ¿no? Pero.
0: Ah, mira.
1: Porque no tienen.
0: Ah, mira.
2: Pero si es comida dulce. Pudiera ser una cocada, por ejemplo, o una marquesita.
1: No, es que no es dulce, dulce. Bueno, o sea, pues el mole no es dulce, ¿o sí? Hemos tenido este debate muchas veces.
0: Sí, sí, es que tiene el lobo y otros que con... No. Mira, pues yo nomás voy a decir que... Ya se acabó el tiempo porque son las 8 de la mañana. Y nomás por ser miércoles de no bautizados, último audio fuera de horario.
1: A ver.
0: Si se logra, esta persona será bautizada. Si no, guau, guau, guau. Gracias por participar.
5: ¿Será acaso un burrito de mole?
1: Oh.
0: ¿Cristina?
1: No, no es un burrito.
0: Se intentó.
1: ¿Estuviste tan cerca?
0: Se intentó. De hecho, por acá quedan audios por reproducir, pero ahorita los reproducimos después de la pausa de comerciales, porque hay que irnos a los comerciales, que es que ya andamos acá tras el corte. ¿Qué vas a querer platicar ahorita al regreso?
1: No estoy segura. Creo que traemos muchos espectáculos. Vi uno de unos elotazos.
0: Elotazos.
1: Eso me dio mucha risa. ¿Podemos platicar de esto? ¿Tú qué traes?
0: Pero eso es real, Cristina.
1: Sí.
0: No es IA ahí, no. Usándote como...
1: Te lo juro.
0: Como chivito expiatorio.
1: Restringieron la venta de elotes porque ya ha habido ocasiones donde la gente se agarra elotazos.
0: Elotazos.
1: Uh-huh.
0: Ok. Oye, Jesse Joy está por llegar al final. Por ahí están anunciando una separación. Eso fue el día de ayer. ¿Qué más traes por allá?
1: Traigo que toda la banda y todos los teloneros dejaron a Ed Sheeran. Le renunciaron.
0: ¿Cómo por?
1: Pues ahorita les platico.
0: Ok. Oigan, vamos a la pausa y estamos de vuelta aquí en el programa del día de hoy. Muy buenos días. Hoy es miércoles 16 de septiembre del 2026. Yo soy Pollo Nájera.
1: Yo soy Cris Vaquera en todas partes.
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6: 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Se dice que uno de los teclados que usaba en conciertos Martin Gore de Depeche Mode era para uso de emergencia por si alguno de los...

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2: Un pedazo de hueso puede soportar hasta 9 toneladas de peso.

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0: Ellos son Timo y se llama No hay nada que llorar. Oigan, estamos de vuelta acá a La Naranja Morning Show de Exa FM 100.9. Y tenemos que decirles, Chris, qué era lo que había en la caja. Pero antes de que les digas, deja ver si los bautizados sabían. Échale.
1: Es un tamal relleno de mole, entonces.
2: Ay, qué rico.
3: ¿Serían enchiladas o emoladas?
4: Buenos días, Cris y Pollo. ¿Será un tamal de mole?
5: Tamalitos de mole.
0: Cristina, por favor.
2: Un tamal de mole, amigos.
0: Uno, no una docena, no seis, no veinte.
2: Ahorita
0: no.
2: Voy a ir a comprar unos tamalitos. Un, se me antojan.
0: No, de mole no, Cristina, de mole no, porque mira.
2: No,
0: te cancelamos.
2: Oye, ¿por qué?
0: Pues porque si es mole.
2: ¿De mole?
0: Ni lo mole dulce, no, hombre. Comida, azúcar. ¿Qué es eso?
2: Peores cosas has comido.
0: ¿Qué es eso? A ver, échenle que Cristina.

0: ¿Estás sintiéndolo en la voz?
1: Pues claro.
0: Un poco. Creo que grité obvio. Demasiado ayer.
1: Cantaste demasiado.
0: Canté quisiera. Demasiado.
1: Oye, ay, sí. ¿Sí probaste el café de hierba? Uh-huh. ¿Te gustó?
0: Me dijiste, pruébalo.
1: Ay,
0: pruébalo.
1: No quiero. ¡Pruébalo!
0: No, espérate, le decía, porque siento raro combinar lo que estaba tomando con café. Y lo, pruébalo. Y yo, ok.
1: Y lo probé.
0: Y lo probé.
1: Pues claro. Obvio. Oigan, 8:11, hablemos de elotazos.
0: Oigan, no inventen, esta nota me dio mucha risa y a la vez. Pues sí, no, eso es.
1: No entiendo cómo son elotazos, o sea, quién, dónde, cómo, por qué.
0: En Cuernavaca.
1: Ok.
0: El ayuntamiento está restringiendo la venta de elotes enteros en el primer cuadro de la ciudad a partir de las 7 de la tarde ayer.
1: Ajá.
0: O sea, y permaneció vigente hasta la conclusión de la ceremonia del grito de independencia. Esto es una medida, Najera, que aplican por tercer año consecutivo para prevenir los elotazos o el lanzamiento de mazorcas contra las autoridades y los asistentes, porque así ha ocurrido en décadas pasadas. Entonces, nada más tenían autorizado vender elote en vaso.
1: En vaso.
0: Así, pues lo que llaman esquites, si no me equivoco, Lor Chilango. Entonces, estos elotazos lo usaban como una forma de protesta. Los ciudadanos lanzan las mazorcas completas con uh-huh. todo y palo como proyectiles hacia el podium oficial de las autoridades.
1: ¿Qué es esto, Cristina? ¿Cómo te salen estas cosas?
0: Yo dije, wow. Primero que nada, qué padre. Yo, o sea, la neta, siento que estamos viviendo en México.
1: ¿Cómo que Cristina?
0: Una etapa, espérate.
1: ¿México?
0: Todavía no termino de armar la idea, Najera.
1: Ok.
0: De pronto siento a la gente muy tibia, Najera. Y ya no protestan, ya no alzan la voz, ya están como echivan, neutrales. Ya no dicen nada. Y la neutralidad no sirve. Entonces, por un lado, me da gusto que la gente siga protestando, pero me da risa la forma en la que lo hacen.
1: ¿Dijiste que México?
0: Porque está bailando con la música que él mismo puso.
1: Puse qué calor en un remix. Mira, escucha.
0: ¡Órale! Oye, estoy hablando de un tema serio y tú bailando.
1: Ok, ¿y luego?
0: No, ya, pasó.
1: Ay, elotazos. Entonces, esto es en Cuernavaca.
0: Ay, sí, qué risa.
1: Ay.
0: Dice, espérate. El origen está ligado a antecedentes históricos locales. El episodio más recordado ocurrió en el 94, cuando el entonces gobernador de Morelos recibió un elotazo directo con mayonesa.
1: Con mayonesa.
0: Y chile. Lanzado por la multitud congregada en la Plaza de Armas.
1: Imagínate nomás cuántas personas no estarán en, digo, nomás así haciendo una pequeña filosofía, filosofando. Cuernavaca. Ayer te enseñaba así qué estaba pasando también allá, pero en
0: Jalisco.
1: En Cuauhtémoc. Ay, te enseñé ayer que estaba lleno, digo, obviamente por el artista, pero que todos se pongan de acuerdo para tirar un elotazo.
0: Oye, la película que vamos a platicar hoy encaja perfectamente con
1: ¿es
0: la
1: elotes?
0: Fiesta. No. Pero encaja con la fiesta, o sea, como con el momento que estamos viviendo también nosotros hoy de la celebración de la independencia, ¿no?
1: Es correcto.
0: Está padre. Ahorita le platicamos eso a las 8:40.
1: Oigan, vamos con música y regresamos. Lo que llega es de Juan Solo, se llama Piel de Azúcar. Estamos de vuelta 8:15.
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En 2014, Dana Paola sacó su propia línea de ropa. Ha sido juez para shows de TV.

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De estrellas, también pedacito de mi corazón. Vamos a ir a escuchar a Grupo Frontera con Cada vez me gustas más y volvemos para platicar de Ed Sheeran. Quédate aquí en La Naranja Morning Show, en todas partes, Pontexa.

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3: Ay, ay, ay, qué fuerte lo que está pasando con Ed Sheeran y su tour Loop. Ahorita está promocionando, o bueno, está en su era Play, ¿no? Y sus teloneros están abandonando la gira de Ed Sheeran después de que Macklemore fuera excluido por comentar Palestina Libre. O sea, Macklemore sabemos que es una persona de una opinión fuerte y que... O sea, desde hace... Es más, ¿cuándo fue la primera vez que yo, Chris, vi una publicación de Macklemore? Creo que fue cuando, antes de que fueran las votaciones para la primera vez que Trump iba a ser presidente.
4: Ajá.
3: Y él estaba externando ¿cómo se dice? Estaba consternado por el país, por la decisión que iban a tomar los norteamericanos, siempre ha sido como muy, muy abierto y muy transparente y siempre ha sido muy, muy claro con su postura política y en pro de las personas, ¿sabes? De los derechos, de la libertad. Y ahorita, pues, en uno de los conciertos expresó desde el escenario su apoyo a Palestina. Y entonces lo que sucedió fue que, vaya, otros estadios y gente que está arriba, uh-huh, dijo, ¿sabes qué? Si va a estar diciendo ese tipo de comentarios, no lo queremos, bla, bla, bla. Ed Sheeran y Macklemore estuvieron teniendo conversaciones al respecto. Son amigos desde hace muchísimos años y como que platicaron así como, pero muy... muy tibio, Najera, todo. Uh-huh. Entonces, ahorita, pues dijeron, ¿saben qué? O sea, incluso Ed Sheeran dijo así que es que la decisión no fue mía, fue de mi promotor y by Macklemore. Y entonces se va Macklemore y todos los teloneros de Ed Sheeran se empiezan a bajar también. Boom. Porque dicen, no puede ser posible que estén censurando, o sea, y que no se pueda hablar de la libertad, que no exista un espacio donde podamos decir lo que pensemos y hablar de libertad y bla bla bla. Y entonces dice Macklemore, o sea, esto de Palestina es algo que tenemos que hablar, es algo que está sucediendo. Y ahora entonces como ellos tienen justo, Macklemore dice, tenemos la plataforma para hacerlo, tenemos el espacio para llegar a miles de personas. Y sería pues desperdiciarlo, ¿no? Y ya muchísimos artistas empiezan a subir también. Ahorita estaba viendo un video que subió a Roger Waters. O sea, dices tú, una leyenda como Roger Waters también. O sea, el grado de involucrarte y estas figuras tan grandes, ¿no? Y para mí, o sea, el rollo es que Ed Sheeran está en una posición en donde no está diciendo nada. Está como muy neutral y está como diciendo... dicen, sí me preocupa el problema en Palestina, pero hasta ahí. No expresa nada y no dice... No defiende tampoco a sus teloneros. No defiende... Está como en medio de todo este torbellino y no hay una postura clara en donde está parado Ed Sheeran. Y principalmente ese es... ahorita la controversia en redes sociales, ¿no? Y es lo que vas a estar encontrando. ¿Por qué Sheeran está siendo acusado de esto? Te digo, ponle, no es una decisión que él haya tomado, ¿no? Uh-huh. El retirar a Macklemore. Pero tampoco tiene una postura de defender o decir, oye, pero son mis teloneros, se está cayendo el show. O sea, por cualquier razón que sea, pero no existe. O sea, Sheeran está como ahí en medio y todo está sucediendo y él no está diciendo nada, ni está haciendo nada.
4: Pues es que lo que comentabas ahorita es de... Sí, el promotor, digo, pero pues tú eres el artista, sí debes de salir,
3: claro,
4: a comentar qué está pasando realmente, porque la gente se le va a echar encima.
3: Ahora,
4: y esto va a continuar.
3: Sheeran podría decir, ¿sabes qué? No, o sea, a los estadios no les conviene, ya que Sheeran diga, bye, ¿sabes? Siento yo que tienen más de perder los estadios que Ed Sheeran, ¿sabes? O sea, imagínate que tú le digas a un estadio, no, pues no lo voy a hacer. Si no dejas que se presenten mis teloneros, sí, no lo voy a hacer. Y punto. O sea, siento que Ed Sheeran está en un lugar en donde puede hacer esa, esa, ¿cómo se dice? Declaración. Y o sea, no se van a arriesgar los estadios a perder tanto, ¿sabes? Pienso yo.
4: Pienso yo,
3: porque sería cancelar, pues prácticamente todo el tour, casi.
4: Y sí. No, sí, sí, sí está denso. Sí, está denso. Y pues ahí veremos cómo, qué actualización tenemos próximamente. A lo mejor la próxima semana o a finales ya de la semana.
3: Najera, porque
4: o a lo mejor hoy mismo.
3: Ajá, justo tiene show este fin de semana. Entonces, pues, ¿qué va a hacer, sabes?
4: Pues sí. Oigan, vamos a una pausa de comerciales, pero, hay algo muy importante que decirte. 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Regresamos después de la pausa. Hablamos de película. Quédate con nosotros. Muy, muy buenos días.
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1: 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A sus 15 años, Cyndi Lauper ya se pintaba el cabello con colores llamativos. Estudió en una escuela de artes, pero la abandonó. A los 17 años, dejó su casa y pasó dos

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0: Acabamos de escuchar Cara de Cara, es música de Free Kids al lado de Das. Son las 8:47. Muy, muy buenos días. Oigan, estamos por aquí regresando al programa del día de hoy. Y fíjense nada más que llegamos a un momento en el que platicamos de películas, series, documentales, lo que estamos consumiendo en estos días. Y después de que veas el post, Cristina, que te compartí hace unos días atrás.
1: Ayer, ¿cuáles días
0: vas
1: atrás?
0: A entender algunas cosas. No, fue el lunes.
1: No, fue ayer.
0: Ah, no, no fue ayer, fue el lunes. Porque bueno, fue cuando hubo psicología. Pero sí, de ver películas que a lo mejor no nos encantan, de ver películas distintas y ni modo. Si no está padre, pues ahí sí llega el guamazo para la película. Pero antes de que empiece a profundizar en eso y me salga del tema, Cristina, vamos platicando de una película que está en la plataforma del YouTube. Está de forma gratuita, por si tú también la quieres observar. Se llama La Raya. Es un pueblo que yo te preguntaba que si sabías algo de él y me decías que era probablemente algo de Michoacán.
1: A ver, vamos a ver. Vamos a buscar aquí. Permítame. La Raya.
0: Sí, es un pequeño pueblo en el que se desarrolla pues una historia que es una historia que yo creo que ahorita, a este momento, lo veríamos muy alejado de una realidad, pero eso es incorrecto, es lo que se está viviendo actualmente. Sí, dime.
1: Ok, esta película se llama La Raya, es dirigida por Yolanda Cruz y está basada y ambientada en un pueblo de la sierra al sur de Oaxaca.
0: De Oaxaca.
1: La comunidad se llama San Juan Quiaje. No, pero lo estoy pronunciando mal. Quiaje. Quiaje.
0: Ok.
1: De donde es originaria justo la directora de La Raya.
0: Ok. Oigan, pues esta película me dijo Chris, oye, ¿qué onda, no? Pues déjame darle un vistazo a esta, porque honestamente no voy a ir al cine. Entonces me dice, no, esta está en YouTube, órale. Entonces, la historia, como te lo comentaba, va de, pues, de este pequeño pueblo.
1: Ajá.
0: Que, te digo, no está tan alejado de una realidad que ahorita yo creo que si vas a ese lugar, todas las referencias que pusieron son prácticamente lo mismo. Porque en muchas ocasiones, Chris, aunque ahí nos hacen alusión a que sí hay conectividad con alguna red telefónica. O sea, cuando estás dentro de llámese la sierra, en los pueblos, a veces la señal falla. Entonces ahí es donde llega por cable el teléfono. A mí me tocó vivir algo similar a lo que se ve en la película, de que las personas llamaban a una caseta telefónica y la persona que estaba en la tienda anotaba el mensaje y cuando iba la persona a preguntar ya tenía el mensaje listo, o en su caso la persona que recibía el mensaje en la tienda iba con la persona a transmitirle el mensaje, porque la conectividad que había a lo mejor en su momento no era, pues, la mejor.
1: Deja tú en su momento, o sea, esta es una realidad que viven muchísimos pueblos, mexicanos. Nosotros porque vivimos en ciudad y nuestra vida, yo creo que de pronto se nos olvida, ¿no? Que tenemos tanto acceso a miles de cosas, a miles de herramientas, pero hay personas que están justo en la sierra y cuya manera de comunicarse es así como dices tú. O sea, de que llegan y luego, ¿puedes anunciar esto? Luego, sí. Oigan. Y agarran un micrófono y a través del megáfono de que, oigan, a todos se les avisa que esto, esto y esto. Y así es. O sea, no es algo de tiempo. No es algo de que, ay, esto era hace 20 años. Sí, pero todavía es así, ¿no? En muchos...
0: Fíjate,
1: muchos lugares.
0: Que cuando estaban en la película, se está organizando una fiesta para celebrar el aniversario del pueblito. Hace algunos años me fui a Zacatecas. con mi familia y mi hermano iba también pues a pedir la mano de su pareja, de su esposa, y fuimos hasta Zacatecas. Literal, fuimos a un pueblo, Cristina.
1: Ajá.
0: O sea, un pueblo en donde todo lo que se estaba viviendo en la película era lo que se estaba viviendo en realidad hace unos años ahí. Y espérate ahí para que sí continúes, porque creo que es interesante esto. Se estaba llevando a cabo la fiesta. Afuera de la iglesia estaban las donaciones de las personas que pues apoyaron para que se llevan a cabo la fiesta. Pero estamos hablando de que había donaciones de 20 pesos, de 70 pesos, otros que se ponían guapos con 10 mil pesos, 30 mil pesos, y dices, órale, pero pues son personas que pues están trabajando, como en la película, en el norte, en los Estados Unidos, sí. Y pues tienen la posibilidad de poder mandar ese dinerito de aportación para el pueblo.
1: Ay, ayer me dio mucha risa que me dice Denise, Pollo entró a la habitación y me dijo, es igual que la que Zacatecas cuando fuimos, y me empezaron a platicar, y todo lo que sucede en la película, así, casi al pie de la letra, les pasó a ellos. Y yo, wow, o sea, lo que es el reflejo, ¿no? De las comunidades, de la vida mexicana, de la cotidianidad. Y ahora, ¿de qué va la película? Porque estamos hablando, siento que de por aquí, de por allá, sí, claro, de todo,
0: claro,
1: esto.
0: Claro.
1: Resulta que les voy a empezar a platicar. Ajá. Esta película es gratuita.
0: Sí.
1: Y la puedes encontrar en YouTube.
0: Uh-huh.
1: Y la puedes ver en buena calidad. O sea, es una película que está ahí para que tú la veas.
0: En 1080.
1: Ajá. Entonces, resulta que es ¿cómo se llama? Sotera. Sota.
0: Sí,
1: no me acuerdo. Es una niña que vive ahí. Empieza la película con que la mamá de esta niña se decide irse al norte, dicen, o sea, cruzar la frontera, buscar el sueño americano para. Sí, o sea, es el sueño americano, ¿no? Porque viven con esta idea y que es muy común, de que es mejor la vida en Estados Unidos, ¿no?
0: Uh-huh.
1: Y yo creo que eso es un punto también muy interesante que aborda la película, porque luego, ¿por qué creemos esto? ¿Por qué creemos que es mejor esa vida? ¿Por qué no es suficiente la vida que tenemos? ¿Qué es lo que, dónde radica, ¿no?, la felicidad? Creo que eso nos enseña el personaje de la niña.
0: Uh-huh.
1: Eso, ahorita que estoy hablando, me hizo clic. Entonces se va la mamá, pero para esto el papá ya se había ido años atrás.
0: Al norte,
1: así lo manejan. Uh-huh. Ajá, y el papá y la mamá ya se habían separado. El papá hizo vida allá al norte y sí les manda dinero, ¿no? O no les manda dinero, no me acuerdo.
0: No, la mamá no les manda.
1: No, el papá.
0: El papá le manda más regalos y el papá solamente en los días de cumpleaños le marca a la persona que tiene el megáfono en el pueblo para que le ponga las mañanitas.
1: Sí, pero realmente no existe un vínculo entre el papá y la niña. Y la mamá, el vínculo está con la mamá, pero la mamá se va y no les manda dinero. Y entonces la niña vive con su abuela, la mamá materna. Y pues como pueden, ¿no? Viven como pueden y ayudándose entre ellos en el pueblo y apoyándose y demás. Y entonces un día esta niña con su amiguito se encuentran un refri, mágicamente, porque en la comunidad pues no tienen refri. Quien tiene refri es la que administra toda, pues todo.
0: Todo el emporio.
1: Todo.
0: La madrota, Cristina.
1: Pero ella administra para su, como para alguien de quien ella está enamorada, que le prometió que iba a volver. Y entonces, este refri, dice la niña, pues vamos a llevárnoslo y a ver qué hacemos, porque este es mi refri y nos lo mandó Dios, ¿no?
0: Uh-huh.
1: Y entonces en el refri, se lo mueven por todos lados y en el refri empiezan a aparecer. Esta película tiene como mucho realismo mágico. Entonces hay elementos como extraños, no paranormales, pero como mágicos, ¿no? Entonces la gente empieza a ver en el refri a las personas que extrañan. Y entonces la gente está todo el tiempo diciendo, no, con motivos de que viene esta fiesta que platicaba Pollo, de de Fundación del Pueblo, dicen todos, no, pues es que ahora, con esta fiesta sí van a regresar. Sí va a regresar mi hijo, sí voy a ver a mis familiares que se fueron al norte porque van a tener una razón para venir al pueblo que es esta fiesta. Y entonces empiezan a recaudar, ¿no? El dinero. Uh-huh. Y o sea, es que siento que, es que no se las quiero spoilear, pero siento que refleja mucho, digo yo, ¿cómo es posible que no alcance para lo diario, ¿no? La comida diaria. Y aún así nos organizamos para una fiesta enorme, porque no es cualquier cosa. Iban a pedir una banda buenísima, iban a, o sea, ¿un qué? ¿Un torito?
0: Un torito, el torito es para un castillo de fuegos pirotécnicos.
1: Ajá, y entonces en el camino los asaltan y entonces dices tú, pues ¿qué hacemos ahora, no? Y todo el pueblo se agüita, entonces... Son muchísimos temas que son una realidad en nuestro país, pero la forma en la que lo abordan es muy, muy conmovedora y tiene sus ratos graciosos, especialmente con la niña, ¿no? Cómo se administra y cómo dice, no, pues, ¿cuánto vendemos el refri? No sé, pero lo que nos ofrezcan el doble, dice.
0: Exacto. Era mentalidad de tiburón, Cristina.
1: Sí, totalmente.
0: Oigan, y bueno, ahorita ya cerrando, Cris, porque...
1: Ya se nos va el tiempo.
0: Se nos va el tiempo volando. Por ahí, esta película, como lo comentamos, YouTube, ahí la puedes encontrar, se llama La Raya. ¿Cuántos refris le vas a poner?
1: A mí me gustó mucho, yo sí le voy a poner sus 5 refris.
0: Ok, yo voy con 4 refris, o sea, sí fue buena película. Y tiene, te digo, tiene muchas referencias de las personas que en algún momento hemos vivido este tipo de situaciones. Entonces, La Raya, hasta aquí llegamos con esta sección. Vamos a una pausa y al regreso, para los que están en búsqueda de poder ir a Circo Tiani Espectacular, ahorita les platicamos porque hay boletos, invitación doble para que puedas disfrutar de Circo Tiani Espectacular. Este próximo es el jueves 17 de septiembre en la función de las 8 de la noche. 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Vamos a la pausa y regresamos. 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
2: 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Una de las primeras bandas en las que participó Brandon Flowers, cantante de The Killers, fue Blues Response, pero fue expulsado de ella por negarse a ir a vivir a Los Ángeles con el resto del grupo. 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
8: Italia es el país con más lugares declarados Patrimonio de la Humanidad por la UNESCO?
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0: Buenos días. Oigan, es miércoles. Y los miércoles son de Turismo, Cris, con Ernesto Larios, que ya nos está acompañando esta mañana. Y según nos comentan, vamos hasta Singapur.
1: ¿Cómo hasta Singapur? A ver.
0: Ey.
1: Ernesto, buenos días, bienvenido.
2: Hola, buenos días, Cris, buenos días, Pollo, y buenos días a todo el auditorio de la Naranja Morning Show esta mañana de miércoles. Y oye, pues encantado de estar hoy con ustedes. Por ahí quería comentarles que ahora traemos esta, oye, ¿cómo le hacemos para llegar hasta Singapur y nos salga un poco más económico? Podamos ir en pareja o en familia. ¿Qué opciones tienes? ¿Qué nos recomiendas? ¿Qué nos puedes decir de Singapur? Pues lo que les puedo decir a todos los viajeros que cada miércoles nos están persiguiendo por aquí, tomando nota de esta sección, pues Singapur es una de las ciudades más modernas del mundo. E incluso es muy famosa tanto por su aeropuerto como por sus jardines en Marina Bay, y es un destino que te va a encantar. A lo mejor, si tú estás buscando un vuelo Chihuahua-Singapur, va a ser el primer error que estamos cometiendo, ya que saldría muy caro el vuelo Chihuahua-Singapur. Tenemos que hacer algunas escalas previas antes, o tenemos que buscar otros aeropuertos alternos para que pueda salirnos más barato. Si tú cuentas con una visa americana, pues obviamente te recomendamos mucho el aeropuerto de Dallas o de Los Ángeles o de Houston para hacer un vuelo hasta Singapur. Nuestra primera recomendación es que no te vayas directo hasta Singapur para que el vuelo no sea tan pesado. Es uno de los vuelos el vuelo más largo del mundo, saliendo desde Los Ángeles. Te recomendamos que puedes hacer un vuelo más cómodo de unas 14 horas saliendo de Monterrey a Seúl, Corea, ya que Corea también es un destino increíble y lo usamos como parada técnica de 2 a 3 o 4 noches, con desayunos incluidos. Te va a encantar mucho Corea, hay muchas cosas que ver, la cultura K-pop y más. Entonces no te pierdas Corea, llega a Corea y disfruta de Corea y sus alrededores, y de ahí pues tomar un vuelo de 6 horas, 7 horas promedio de Corea a Singapur. Y en Singapur te recomendamos una estancia mínima de 4 noches por lo retirado que se encuentra este destino de nuestro origen Chihuahua. Y aparte de todo esto, si estás tomando nota, Singapur tiene uno de los hoteles más bellos del mundo, que es Marina Bay. Si te quieres llegar a quedar aquí, tienes que hacerlo con bastante anticipación, ya que sus tarifas son muy, muy elevadas. Y si quieres probar una noche o 2 noches, te va a encantar. En caso que nuestro bolsillo no nos lo permita tan fácil, no te preocupes, te cobran por subir a conocer la alberca y a conocer los miradores de Marina Bay. Así que es parte de lo que no te puedes perder estando en Singapur. Es este hotel de 3 torres tipo que tiene como un barco arriba, del cual no te lo quieres perder. Y también comentarte que Singapur tiene muchas opciones de hospedaje que no son tan caras como Marina Bay, que igual puedes encontrar alojamiento desde $120 por noche con desayunos incluidos para ti y para tu pareja si vas con tus hijos. Yo creo que en esto vas a poder encontrar tu habitación con desayunos incluidos. Aparte de visitar la isla Sentosa, que es uno de los atractivos más bellos que tiene Singapur, donde tenemos Universal Studios, y no te vas a querer perder entrar a Universal Studios, la verdad. Es una de las cosas más impresionantes que tiene también aquí Singapur. Te recomendamos visitar Universal Studios. La entrada no es costosa, cuesta alrededor de $900 promedio la entrada. Ya si tú deseas adquirir pases express o visitas guiadas, también lo puedes realizar. Tiene un costo adicional y ahí sí varía bastante. En caso de que lo quieras realizar, te recomendamos hacerlo también con bastante tiempo, ya que aunque son pases express y son algo costosos, también se agotan muy fácilmente. Singapur es una de las ciudades donde hace mucho calor. Es una de las preferentes que lo visites en temporada de otoño, invierno, si tú estás planeando ir para allá, ya que si lo visitas en verano, el calor es intenso. En los meses de mayo, junio es cuando más agotador se pone. Entonces te recomendamos fechas que tengamos el clima más controlado, que puedas disfrutar más de esta ciudad. Y también sus temas de shopping, sus temas del lugar, te va a encantar. Y por último, tu regreso, programa lo de Singapur. Puedes volver a hacer tu escala en Corea de una noche para que tomes tu vuelo directo hasta Monterrey. Es Aeroméxico el que está volando Chihuahua Seúl, y te lo recomendamos bastante, ya que encuentras precios todavía muy accesibles si lo haces con 6-7 meses de anticipación. Es algo que no te quieres perder y que vas a aprovechar a disfrutarlo. Un viaje promedio para acá te puede estar costando, el boleto de avión redondo te puede estar costando Monterrey Seúl desde los 28,000 pesos redondo, y de Seúl a lo que serían Singapur podríamos estarnos gastando desde los 3,000 pesos hasta los 6,000 pesos redondos. Y los hospedajes, pues vas a poder encontrar hospedajes muy accesibles desde los 60 a 70 o más dólares en Seúl. Y ya en Singapur, pues los tendríamos para que tomen nota. Estábamos ahí mencionándolos que los tenemos desde los $120 por ahí en adelante o menos. O sea, si encuentras algo más económico, sí lo encuentras. Te recomendamos hoteles estándar de marca para que no sea tu experiencia, no dejes tu experiencia como que al azar. Y resulta que fuiste tan lejos y no te ha gustado el hospedaje que tú hayas elegido. Entonces sí te recomendamos que sean hoteles de marca los que tú estés utilizando, para que esta experiencia puede ser inigualable, inmejorable y quieras volver a realizarlo. En caso de que lo quieras combinar con Japón, que ya sería nuestro último comentario, súper combinable, también lo puedes hacer, es súper combinable con Japón y lo vas a poder disfrutar al máximo. Entonces, pues estas son nuestras recomendaciones para nuestros viajeros en la Naranja Morning Show de este miércoles, y esperamos que las hayas disfrutado y que te hayan gustado, para que pues tu próxima aventura para estos lugares pueda ser increíble y súper divertida.
0: A gusto, Cristina, ¿eh?
1: Oye, pues padrísimo, Ernesto. Muchísimas gracias por compartirnos todos estos datos, toda esta información, siempre los mejores tips. 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

0: Escuchamos a Aitana con esto que se llama Conexión Psíquica. Son las 9:19. Oye, y continúan con gran éxito la temporada del Circo Tiani Espectacular. 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Ubicado en Periférico La Juventud y Juan Escutia. Y ahora tenemos reservada la Zona Naranja en la función de este jueves 17 de septiembre a las 8 de la noche. Oye, Cris, ¿qué quieres que nos manden? Algo que esté fácil.
1: ¡Payasos!
0: Porque hoy es...
1: Okay. Ah, bueno, a ver, espérate.
0: ¿Payasos? ¿Emojis de payasos, dices tú?
1: Sí, sí.
0: ¿Cuántos?
1: Sí.
0: ¿Cuántos quieres? ¿Tres?
1: Tres.
0: Tres emojis de payasos, va. Entonces, acá vamos a estar esperando tus emojis de payaso al 614-142-109. Tres emojis de payasos. Y con eso, tú ya vas a estar participando en esta promoción que tenemos, en donde la Zona Naranja ya va a estar activada el día de mañana a las 8 de la noche en Circo Tiani Espectacular. Manda tu mensaje, aquí lo esperamos, 614-142-109.
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2: 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Uno de los discos más importantes de la historia de la música es Abbey Road de los Beatles. No iba a llamarse así, sino Everest. Y la portada iba a ser tomada en la misma montaña en un viaje que haría la banda. Pero debido a que ya no había buena química en el grupo, decidieron ya no viajar. Y así la portada donde están los cuatro integrantes caminando en el paso de cebras se convirtió

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0: Estamos de regreso aquí a la Naranja Morning Show y seguimos por acá recibiendo tus mensajes, Chris, porque estamos en plena promoción, porque ya el día de mañana es la fecha en la cual estaremos ahí en la Zona Naranja. 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Y bueno, pues acá ya sabes que estamos recibiendo tus emojis, Chris. ¿Cuántos son? ¿Qué onda? ¿Qué hay que hacer?
1: Tienes que mandarnos 3 emojis de payaso al 614-142-109 y así vas a estar participando por tus boletos para Tiani.
0: Tiani, Circo Tiani, Espectacular.
1: Circo Espectacular.
0: Así como lo escuchas. Aquí estamos esperando tus mensajes y esperemos que tú seas la persona ganadora que va a disfrutar de este circo que, la verdad, no te va a dejar nada de ver.
1: Nombres.
0: Desde que llegas hasta que se termina el show, dices, ¿qué pasó aquí? Sales todo despeinado y todo porque no... O sea, todas las emociones
1: como
0: fuertes que vives ahí.
1: El meme de Drake y Josh.
0: Es correcto, totalmente.
1: Con las playeras de Circo Tiani. Uh-huh. Palomitas.
0: Totalmente, totalmente.
1: Una estrella que brilla.
0: Oye, manda tus emojis 3, por favor. Vamos con música y regresamos. Es Karol G. Esto se llama Contigo 9:33.
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0: Pontexa. Yeah.

0: Es Karol G y esto que comparte es con Tiesto, es contigo. Son las 9:36, estamos ya entrando en recta final de La Naranja Morning Show. Estamos ya bien apurados, bien, ya casi por conocer quiénes son las personas ganadoras que van a estar en Circo Tiani Espectacular. Cris, ¿qué tienen que hacer?
1: Oye, mándanos unos emojis, 3 para ser exactos, 3 emojis de payaso al 614-142-109 y así vas a estar participando por tu acceso doble para ti, Ani. Circo Espectacular.
0: Recuerda que es la zona naranja, eso hay que decirlo, ya tus accesos ya están apartados, o sea, esa función va a estar llena de Exa FM. Oye, Cris, pues ya nos vamos a ir, pero en la última pausa de comerciales.
1: Así es, regresamos con el resumen de lo que tuvimos hoy en La Naranja Morning Show. En todas partes,
0: ponte Exa.
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Oigan, ya estamos prácticamente en recta final de este programa. Y pues así pasa, Cristina. Ya, así pasa. Pero antes de que otra cosa suceda, nos vamos a quedar a escuchar música de Los Claxons. Y esto es su más reciente sencillo aquí en el programa. Y ahorita prácticamente estaremos ya regresando para concluir. Mismo equipo, disfrútalo. Y en todas partes, Pontex.

0: Los Claxons y este nuevo sencillo que se llama Mismo Equipo. Son las 9:53. Ya es momento de despedir este programa del día de hoy. Pero no podemos irnos porque por aquí hay que echar a volar la tómbola virtual. Que de repente todo esto se alocó. Se alocó. La gente reaccionó. Mandó sus emojis de payaso pelón. Y aquí pues ya estamos listos para dar a conocer. O bueno, aquí vamos a picarle para notificar unos momentos a las personas ganadoras. Que no va a ser uno. A ver, déjame ver. No va a ser uno. Uno, dos, tres, cuatro, cinco. Son seis personas que van a tener acceso a la zona naranja en Circo Tiani Espectacular. ¿Ready?
1: Set, go.

0: Ok, Cristina, aquí están ya
1: los
0: números de las personas ganadoras. ¡Felicidades! Aquí ya nos apareció en esta ruleta virtual. Ahí checa tu WhatsApp. Si estuviste participando, checa WhatsApp, porque seguramente ya ganaste. Y ahora sí, nos vamos.
1: Oye, tenemos que despedirnos, pero no podemos hacerlo sin antes decirte que tuvimos hoy en La Naranja Morning Show. Los teloneros de Ed Sheeran están abandonando la gira después de que Macklemore fuera excluido por comentar Palestina libre.
0: Jesse y Joy sorprendieron a sus seguidores este 15 de septiembre después de que Jesse Huerta anunció que se tomará un tiempo lejos del proyecto para priorizar a su familia, su bienestar y su salud emocional. El músico explicó que necesita bajar el ritmo, estar más presente con los suyos y explorar nuevos caminos personales y creativos.
1: Cuernavaca limita venta de lotes enteros por antecedentes de elotazos durante el grito de independencia. La medida aplicada por tercer año consecutivo busca prevenir los llamados elotazos o el lanzamiento de mazorcas contra las autoridades y los asistentes.
0: Oigan, así es como ya llegamos al final de este programa del día de hoy. Que disfrutes tu puentecito, ya mañana normalidad. Hay otros que agarraron puentes de ayer y regresan a sus actividades normales hasta lunes. No sabemos qué hiciste, pero tú muy bien. Cris, ya nos vamos.
1: Oye, que tengas un excelente día, descansa si a ti te tocó estar en casita hoy. Y come mucho pozole, come muchos tamalitos, come muchos antojitos mexicanos y nos escuchamos mañana. Acuérdate de seguirnos en redes sociales, de aquel lado Pollo Nájera, de este lado Cris Vaquera.
0: Disfruta tu día, recuerda que cuando juntas tus pasiones, la magia sucede. Y como diría el señor Gustavo Cerati, gracias totales. Por cierto que ahí en las historias está todo el recuento de los daños que vivimos allí en el Hotel Sheraton Chihuahua Soberano. Tú sí fuiste, ¿verdad, Cris?
1: Muy correcto, sí fui.
0: Ok, increíble. ¡Vámonos!
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0: ¡Yeah! ¡Ponte Exa!
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20: El coordinador del grupo parlamentario de Morena, Cuauhtémoc Estrada Sotelo, indicó que esperan una amplia participación ciudadana durante la visita de la presidenta Claudia Sheinbaum Pardo a Ciudad Juárez, donde encabezará un informe como parte de la gira que realiza por distintas entidades del país. Estrada Sotelo defendió el carácter institucional de este evento, considerando positivo que la ciudadanía ejerza su derecho a la libertad de asociación y reunión. Esto luego de que algunos actores políticos cuestionaron el formato de esa visita. Además, el coordinador del grupo morenista destacó el respaldo que dijo mantiene la presidenta a nivel nacional.
21: La tendremos en Juárez el sábado 10 de la mañana ahí en la X. Pues espera lo que debe ser un informe, lo que debe transmitir a una sociedad que además le ha generado un gran apoyo. Todas las mediciones a nivel nacional arriba del 73% con la presidenta. ¿Por qué? Bueno, pues porque ha hecho un buen trabajo. El evento es un evento institucional de la presidenta, donde viene y nos expresa lo que lleva en su gobierno, y los que allá acudiremos vamos en ese sentido. No es un evento de un partido.
22: Hay quien asegura que el próximo sábado la presidenta tomará la decisión final sobre a cuál aspirante apoyar para la elección del 2027. Como todos sabemos, el próximo 19 de noviembre, al mediodía, la presidenta Claudia Sheinbaum presentará su informe de gobierno en Ciudad Juárez, el segundo de su administración, y ahí seguramente estarán presentes las porras de uno y otro candidato, pero sobre todo la mandataria tendrá contacto con dirigentes de Morena en la frontera, lo que le podría representar la última oportunidad para tomar una decisión informada. Ya veremos si este pronóstico de los politólogos resulta o simplemente están dando largas para dar a conocer la noticia de una decisión que ya tiene varios días que ha sido tomada.
23: La Comisión Nacional Antimonopolios abrió una investigación de oficio contra el fútbol mexicano por prácticas en contra de la competitividad. La comisión abrió una investigación debido a las prácticas que se han puesto en marcha en los últimos meses o años, como la cancelación del ascenso y descenso, aviso mediante el cual la autoridad investigadora de la Comisión Nacional Antimonopolio informa del inicio de la investigación de oficio identificada con el número de expediente IO001-2026 por la posible comisión de prácticas monopólicas relativas en el mercado de afiliación, organización y acceso a competidores del fútbol profesional federado en México, así como servicios similares o relacionados, se lee en los documentos consultados por ESPN, una cadena internacional dedicada al deporte, a la investigación, a la promoción y al show deportivo.
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Chihuahua, ya son las 10:09. ¿Qué tal estás? ¿Descansando muy probablemente? Espero que te la estés pasando súper bien. Cuéntame qué comiste el día de ayer. ¿Tú cómo festejaste? ¿Qué tanto hiciste? ¿Fuiste al grito? ¿No fuiste? Cuéntamelo todo, mándame fotos y exagéralo también si tú quieres, ¿ok? Oye, en el 614-142-109 es la manera en la que tú y yo nos estamos comunicando. Soy Sofía Ochoa, bienvenido aquí a Reconexión. Reconexión es reconectar, como su nombre lo dice, con muchos artistas y canciones que nos marcaron a ti y a mí para siempre. Estas canciones, haz de cuenta, las pusimos en un baúl de los recuerdos muy bonito y sigue siendo tan especial, ¿ok? Y es algo preciado para nosotros. Entonces, vamos a pasarla súper bien por acá. Oye, y también quería comentarte que nos podemos estar comunicando también a través de redes sociales. Ahí nos puedes encontrar como Exa Chihuahua si nos buscas en Instagram. Y ahí estamos también conectando contigo. Oye, pues que descanses muy a gusto el día de hoy. Yo aquí estoy al pendiente, conviviendo contigo. Y también estoy por acá con dinámicas. Eso no nos puede faltar, ¿verdad que no? Entonces, ¿qué te parece si escuchamos esto que se llama Llama al Sol? Ya son las 10:10 para que te pidas un deseo. Y en todas partes, ponte extra.

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0: aquí en Reconexión. Esto fue Barco a Venus. Ya son las 10:17. Oye, y de hecho, traigo una dinámica bien padre. Bien padre. Ojalá que muchas personas más tengan la oportunidad de escuchar el día de hoy, justo porque están descansando, porque está continuando con mucho éxito esta temporada de circo. El Circo Tiani espectacular nos abre sus puertas nuevamente aquí en la ciudad de Chihuahua. Entonces vas a poder experimentar ilusionismo, acrobacias, humor y muchísimas cosas más. Ellos están ubicados en Periférico de la Juventud y Juan Escutia. Entonces ahora tenemos una zona que le llamamos la Zona Naranja. La tenemos reservada exclusivamente para ustedes, nuestros radioescuchas, en esta función que va a haber mañana jueves 17 de septiembre a las 8 de la noche, ¿ok? ¿Y qué crees? Puedes ganarte una invitación doble para que vayas acompañado y puedas formar parte de esta sección naranja, ¿ok? Lo único que necesitas hacer es enviarte un audio en el 614-142-109 en donde me digas la última vez que tú te acuerdas que quedaste como payaso, ¿ok? 614-142-109, espero ese audio. No te despegues, ahorita continuamos con más música. Y aparte, ando saludando también aquí a la gente de Lobo TV, que estamos transmitiendo completamente en vivo los lunes y los miércoles en punto de las 10 de la mañana en esta hora de Reconexión, ¿ok? Ándale pues, no te despegues, aquí te espero. Sigue participando y en todas partes, ponte Exa.
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Conexión, ya son las 10 con 26 minutos. Escuchamos a David Bisbal con Bulería, algo del 2004. Espero que te haya gustado. ¿Te acuerdas de esta rola? Oye, de hecho, traigo dinámica para que te quedes, participes. Ahorita te puedo volver a mencionar, pero ¿qué te parece si nos vamos con algo de Paulina Rubio a petición de ustedes? Oye, definitivamente descansaron y aquí los tengo de todas maneras. Qué chido que andan por acá. Esto es algo de los 2000. ¿Te parece? ¿Te parece? Es algo de su álbum que se llama Paulina. Así que esto se llama Y yo sigo aquí. Súbele el volumen y ponte Exa.

soy Sofía Ochoa y estás escuchando Reconexión. Te acompaño durante esta hora completa. Oye, de hecho, esta canción fue algo de la ley, se llama Aquí, algo del año 2000. Y justo traigo una muy buena dinámica. Ojalá que puedan escucharnos más personas. Feliz descanso para los que andan ahorita recargando pilas, claro que yes. 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Y de hecho, ahora tienen una zona reservada exclusivamente para nosotros que se llama la Zona Naranja. Entonces, hay una función el día de mañana, jueves 17 de septiembre, a las 8 de la noche. Y queremos verte por ahí. Los exalocutores vamos a poder convivir contigo. Lo único que necesitas hacer para participar y llevarte una invitación doble es mandarte un audio en el 614-142-109 en donde me digas la última vez que quedaste como payaso. ¿Ok? ¿Recuerdas esa vez? Bueno, pues mándame la 614-142-109. Mientras, ya son las 10:36. ¿Y qué te parece si suena aquí algo de Onda Vaselina? Viajamos al año de 1997. Y esta canción es muy romántica, muy linda, transmite muchos sentimientos bonitos. Así que súbele el volumen y ponte extra.

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9.9, ya son las 10:47, estás escuchando Reconexión. Oye, de hecho escuchamos esta rola de Caifanes, muy icónica por cierto, La Célula que Explota, algo de 1990. Y ya que escuchamos algo de ellos, me gustaría recordarte que justo este viernes 2 de octubre Caifanes está regresando aquí a la ciudad de Chihuahua, ¿eh? Para que estés pendiente y te apuntes y no faltes. Yo creo que es algo que sí es muy imperdible. Oye, traigo dinámica. Esta es tu última oportunidad para participar durante esta hora, porque te estamos invitando al Circo Tiani. 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Participa, esta es tu oportunidad para ganar. Claro que quisiéramos conocerte, entonces va, participale. Oye, vámonos con más música. Esto se llama Como un perro enloquecido, algo de Maná. Súbele el volumen y ponte Exa.

0: Vos, esto fue Amante Bandido. Ya son las 10:57 y ya tocó despedir esta hora. Muchísimas gracias por haberme acompañado durante esta hora. Te recuerdo que el día de mañana tienes una cita acá pendiente conmigo, ¿eh? En punto de las 10 de la mañana volvemos a arrancar otra hora como esta de Reconexión. Esto es de 10 a 11 y ahorita me gustaría también recordarte que me estoy quedando contigo de 11 hasta la 1:30. Para que no te despegues, sigas conviviendo aquí conmigo, participando en algunas dinámicas que también te voy a traer por acá. Y que tengas un día muy lindo. Espero disfrutaras esta hora tanto como yo. Y en todas partes, ponte Exa.
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2: La gobernadora Maru Campos encabezó la ceremonia por el 216 aniversario del grito de independencia desde el balcón principal de Palacio de Gobierno de Chihuahua, ante más de 46 mil personas que se reunieron en la Plaza del Ángel. Previo al resonar de las campanas en el recinto del Ejecutivo, la gobernadora llevó a cabo la tradicional guardia de honor en el altar a la patria, donde se honra la memoria de Miguel Hidalgo y Costilla, líder del movimiento de independencia. Como parte de la arenga, la mandataria estatal evocó a los héroes de la independencia y lanzó vivas a la vida, la libertad y la verdad.
3: ¡Viva la independencia nacional! ¡Que viva la dignidad de los chihuahuenses! ¡Que viva la vida! ¡Que viva la verdad! ¡Y que viva la libertad! ¡Viva México! ¡Viva México! ¡Viva Chihuahua!
2: Oficialmente este 15 de septiembre se creó la empresa público-privada Proyecto Biogás Chihuahua, que construirá y operará una planta de quemado de biogás en el relleno sanitario por seguridad y para disminuir la contaminación y los olores. Se indicó que emitirá bonos de carbono con ingresos estimados de más de 172 millones de pesos, lo que equivale a 5 veces el costo de la inversión. El Ayuntamiento de Chihuahua aprobó el 10 de septiembre la creación de una empresa con participación municipal del 40%, así como privada de un 60% restante para desarrollar una planta de captación y control de biogás en el relleno sanitario municipal, con un monto de 34.896.866.11 pesos para su construcción, reservas para los primeros 2 años de operación, así como el consumo de energía eléctrica. Morena designó a Verónica Díaz como su coordinadora para la transformación en Zacatecas. Más temprano se había anunciado a Gino Segura para este cargo, pero en el estado de Quintana Roo. Citlali Hernández destacó que se aplicaron las encuestas correspondientes y se tomó en cuenta el perfil más amplio para designar a los coordinadores de la defensa de la Cuarta Transformación y la soberanía nacional de esas dos entidades. Y por lo tanto, con este nombramiento, se ubicarían en línea directa como candidatos del partido Guinda para la gubernatura de esos dos estados en las elecciones del 2027.
4: La selección Cuauhtémoc ganó el primer lugar y el campeonato estatal de los Juegos Populares, que se realizaron del 11 al 13 de septiembre en Ciudad Juárez, y con ello obtuvieron su pase a la etapa nacional, que tendrá como sede en próximas fechas el estado de Veracruz. Campeones estatales, la selección de Cuauhtémoc en el campeonato estatal de los Juegos Populares, que se efectuaron hasta este 13 de septiembre en Ciudad Juárez.
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Chihuahua, ya son las 11:09. Estás iniciando este tiempo conmigo, lo vamos a pasar súper bien. Soy Sofía Ochoa, te saludo al micrófono y te acompaño de lunes a viernes en punto de las 10 de la mañana en Reconexión. Y de 11 a 1:30 yo sigo con la programación habitual acompañándote. Oye, ¿qué onda? ¿Cómo te la pasaste ayer? Tú cuéntame, ¿qué tanto comiste? ¿Dónde te la pasaste? A lo mejor hiciste fiesta en casa de alguno de tus amigos, alguna cena familiar, a lo mejor fuiste al grito, yo no lo sé. Espero te la hayas pasado súper bien. Ya andamos ahorita, espero, un poco recargándonos de pilas, la gente que anda ahorita disfrutando de esta pausita, ¿no? Este día de pausa, de relajación, de descanso, ¿no? Porque yo sí vine aquí con toda la energía para poderte complacer con mi buena música, traerte dinámicas, traerte tips, traerte plática bien padre. Entonces, quédate, te invito a que te quedes. Y en el 614-142-109 es la manera en la que yo me puedo estar comunicando contigo. También a través de redes sociales nos puedes encontrar como Exa Chihuahua y si nos buscas en Instagram. Y también estoy al pendiente de tus mensajes. Oye, vamos a darle con muy buena actitud. ¡Que viva México! ¡Claro que sí! Y esto que viene a continuación es algo de Mike Towers. Quédate, porque traigo dinámica durante esta hora. Esto suena más o menos así, y en todas partes, ¡ponte extra!

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0: porque ay, estás escuchando XFM 100.9, ya son las 11 con 16 minutos. Estamos disfrutando juntos el día de hoy, ¿verdad que sí? ¿Verdad que sí? Oye, de hecho, quería mencionarte que este viernes 2 de octubre, Caifanes está regresando aquí a la ciudad de Chihuahua. Para que sigas acompañado de muy buena música con esta icónica agrupación. Van a estar en concierto en el gimnasio Manuel Bernardo Aguirre en esta gira que traen 2026. Entonces ya hay boletos disponibles para que los compres en supertaquilla.com.mx. 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Hoy de hecho también traigo dinámica. ¿Qué te parece? 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Ok, ya te lo imaginaste, ¿verdad? 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Mientras, no te despegues en todas partes, ponte Exa.
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¿Cómo es que lo haces? Nada más pones agua así que esté bien, pero bien, pero bien fría en un recipiente con tantitas rodajas de limón, ¿no? Pon tú que un limón lo partes en algunas rodajas y lo echas y te bebes como 2 litros al día, supongo. Lo investigo bien y te comento, pero creo que sí son 2 litros, pero no sé si al día o de jalón, ¿verdad? Pero dicen que es súper bueno, la verdad, entonces yo voy a comenzarlo a hacer. Si tú ya lo haces, pues cuéntamelo. 614-142-109. Si tú has visto estos cambios que promete que vas a tener. Y mientras, nos vamos con música. Traigo dinámica, así que no te despegues. Y en todas partes, ponte Exa.

100.9, acabamos de escuchar muy buena música. Esto fue No te apartes de mí, algo de Jair con Majo Aguilar. Oye, ya son las 11:34 y te traigo muy buena dinámica. Una dinámica buenísima. 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Así que para participar, mándate un audio en el 614-142-109, en donde me digas qué canción te gustaría estar escuchando de fondo cuando estés en este gran paisaje de esta nogalera, con muchos árboles que te están dando sombra, así riquísimo, está fresqueando, está venteando, con tu vinito así en una mano, la carnita así en otro, así estás degustando súper a gusto y aparte con tu mejor compañía, ¿ok? ¿Cuál es la canción de fondo que te gustaría estar escuchando mientras vives este gran festival Carne y Vino en esta quinta edición? 614-142-109, espero este audio. Mientras, nos vamos con algo movidón, ¿no? Algo movidón que nos motive el día de hoy. Esto es Colegiala. Súbele el volumen y ponte Exa.

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vez con este talento chihuahuense para que veas que en Chihuahua somos bien, pero bien talentosos. Esto fue algo de Ricky Martínez, que te acabo de mencionar, es talento completamente chihuahuense, y se llamó A Tu Ladito, algo del 2020. Ya son las 11:51. Estamos despidiendo ya las 11 del día. ¿Qué te parece si lo hacemos con música? Con muy buena actitud, quédate, traigo otra dinámica, cambiamos de dinámica para que estés pendiente, ¿ok? Esto a continuación es algo de Karol G, así que súbele el volumen y ponte Exa.

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1: Ante el inicio del periodo de expedición de fichas, la directora académica de la Universidad Autónoma de Chihuahua, Marta Lorena Mier Calderón, informó que las plataformas de la máxima casa de estudios ya se encuentran abiertas, probadas y funcionando, e incluso ya tienen algunos registros. El proceso, dijo, estará disponible hasta el próximo 2 de noviembre y se desplegó a través del portal watch.mx/admisión. Recordó que la universidad ofrece 51 carreras en este periodo de admisión, puntualizando que la institución cuenta con un total de 57 carreras. Sin embargo, la Facultad de Artes integra 15 programas cuya oferta es anual.
2: Como menciona el señor rector, desde el día de ayer, 14 de septiembre, las plataformas que ha habilitado la Universidad Autónoma de Chihuahua se encuentran ya listas, ya se encuentran probadas, ya se encuentran en funcionamiento, inclusive ya tenemos los primeros registros que estarán abiertos hasta el próximo 2 de noviembre.
1: Los municipios de Nonoava y el seccional de Buenaventura cancelaron los festejos del Grito de Independencia luego del enfrentamiento registrado entre elementos de la Secretaría de la Defensa Nacional y civiles armados. La medida fue tomada con el objetivo de evitar riesgos para la población, ello ante el contexto de tensión registrado en dicha región. Y aunque la decisión corresponde a las autoridades municipales, se mantiene la presencia de fuerzas estatales y federales para reforzar la seguridad en dicha zona. Ante más de 200.000 personas que se dieron cita en el Zócalo capitalino, la presidenta de México, Claudia Sheinbaum Pardo, dio su segundo grito de independencia desde Palacio Nacional. Durante la ceremonia por el 216 aniversario del Grito de Independencia, la mandataria federal destacó a los pueblos indígenas, afroamericanos, así como migrantes, y al igual que el año pasado, la jefa del Ejecutivo Federal dedicó una arenga a un México libre y soberano.
3: Con la participación de 140 equipos infantiles y juveniles, concluyó con muchísimo éxito y gran participación, gran entusiasmo. La Copa Estilo Chihuahua 4.00 de fútbol 7x7, torneo que fortaleció su convocatoria estatal. Con la presencia de los equipos representativos de Jiménez, Parral, Delicias, Cuauhtémoc y Chihuahua Capital, el evento organizado por el gobierno municipal a través del Instituto Municipal de Cultura Física y Deporte se desarrolló del 11 al 13 de septiembre en el Polideportivo Luis H. Álvarez, donde se vivieron 3 días de competencia y gran ambiente protagonizado por porras, familias y, por supuesto, todos los futbolistas.
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Chihuahua, estás escuchando Exa FM 100.9, ya son las 12:12, ándale, muy de hora espejo, pídete el deseo. Te recuerdo que en el 614-142-109 es la manera en la que tú y yo nos podemos estar comunicando. Soy Sofía Ochoa y te estoy acompañando hasta la 1:30. Y justo esta hora la iniciamos con muy buena actitud. ¿Por qué? Porque te traigo dinámica. Está continuando con mucho éxito esta temporada de circo y el Circo Tiani Espectacular vuelve a abrir sus puertas aquí en la ciudad de Chihuahua. Vas a poder ver ilusionismo, acrobacias, humor y muchísimas cosas más. De verdad te lo digo, es un gran espectáculo. Ellos están ubicados en Periférico de la Juventud y Juan Escutia. Entonces, ahora, lo más padre, lo chido de esta dinámica es que tenemos una zona que le llamamos la Zona Naranja. ¿En qué consiste esto? En esta zona van a estar ustedes, nuestros radioescuchas, en esta función que es el día de mañana, jueves 17 de septiembre, a las 8 de la noche, ¿ok? Lo chido es que los exalocutores vamos a poder acompañarte, vamos a poder conocerte si no te conocemos, platicar contigo, convivir contigo y aparte, lo más chido de esto es que disfrutas de este gran show súper bueno que no puedes perderte. Lo único que necesitas hacer es mandarte una foto en el 614-142-109. Una foto donde se vea desde dónde nos está sintonizando. Tranquis, que no la voy a publicar, no va a suceder nada, no te voy a exhibir. Simplemente para conocerlos, para saber dónde andan, desde dónde nos está sintonizando el día de hoy. Y ya nada más con eso te encuentras participando, ¿ok? Mientras tú participas, vámonos con música. Eso sí que no nos falta aquí en la frecuencia naranja. Y esto es Novio Policía, así que sube el volumen. Y ponte extra.

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Manuel Turizo y Elena Rose sonando con La Semana aquí en Exa 100.9. Ya son las 12:32. Oye, de hecho, yo nunca había platicado contigo sobre el gran show que fue Mentiras All Stars. Fue un éxito total. Yo creo que fue histórico, podría decirse, porque la verdad fue un evento muy esperado que de hecho se llevó a cabo este 12 de septiembre del 2026, o sea, acaba de ser hace unos días, en el Auditorio Nacional en la Ciudad de México. Entonces ofreció dos funciones, estuvieron completamente agotados estos boletos. Y aparte me gustó mucho que todo esto que fue la puesta en escena fue algo que no fue tradicional, como que se salieron de eso tradicional, no fue un concierto común, en pocas palabras. Y fue como algo muy dinámico, fue un show de 2 horas con 15 minutos y me gustó que en un mismo escenario se

pudo reunir, como le dirán en las películas, así como el Marvel Universo, el Mentiverso, digámosle así, porque estuvo Mentiras el musical, Mentidrax y las protagonistas de esta adaptación de Mentiras que fue la serie, ¿no? Entonces, yo creo que el principal atractivo que tuvo, como que se le hizo muy loco a la gente, fue que por primera vez estuvieran juntas tres de las máximas figuras de entretenimiento aquí en México. Lo sabes muy bien que fue Belinda, que de hecho interpretó a Daniela, pues así muy vestida de rosa, vaya, entonces muy carismática y se sabe que es muy talentosa. También tuvimos a Dana, que fue la invitada de honor de esta noche, interpretó a Yuri. Y sorprendió luego, las canciones que ella interpretó. O sea, qué onda con la potencia vocal que siempre ha tenido. Yo creo que toda la gente estaba así boquiabierta en que estoy mirando. Y también me gustó que estuvo Mariana Treviño. Regresó con este show de la obra original. Entonces, obviamente que la gente la aclamó muchísimo. Participó en toda esta comedia. Y también la hizo un poco nostálgica, pero sin duda le mete ese plus Mariana Treviño desde siempre. También me llamó mucho la atención que justo al final, cuando ya fue el cierre de este gran espectáculo, todo el elenco, incluyendo 11 intérpretes y estas versiones drags, unió todas estas voces para poder cantar Tiempos Mejores todos juntos. Entonces dieron un mensaje también al final de que no somos ni reinas ni esclavas, pero mucho menos somos muñecas. Entonces estuvo increíble. Yo la verdad me la pasé viendo, ya que no pude asistir obviamente, me pasé viendo videos en TikTok, en Instagram de cómo estuvo este show. Y wow, así me tienes yo viendo y viendo y viendo. Porque Dana y Belinda, ya ves que acaban de sacar colaboración juntas, la que es Dolce Vita, pero wow, verlas en escena, ¿no? O sea, verlas actuando, yo creo que ha de ser un gran privilegio. Entonces, me encantó. ¿Tú qué piensas? ¿Qué pensaste de ese espectáculo? ¿Te quedaste boquiabierta como yo, como muchos? Cuéntamelo, 614-142-109. Mientras, nos vamos con algo de Los Ángeles Azules, que decidieron colaborar con Tini. Esta canción se llama Pa' el, súbele el volumen y ponte Exa.

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dinámica para todas las personas que están escuchando el día de hoy Exa FM 100.9. Ya son las 12:50, ya estamos despidiendo las 12 del día. 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Nada más quiero saber para conocerte, dónde andas, desde dónde nos estás escuchando. 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Te repito el número 614-142-109, espero esa foto. ¿Desde dónde nos estás sintonizando el día de hoy? Espero estés descansando, a gustísimo. ¿Qué te parece si despedimos esta hora con música? Esto es algo de Belinda y se llama Cactus. ¡Ay, Belinda y sus indirectas! ¡Qué bárbara! Pero qué talentazo tiene en todas partes. ¡Pondexa!

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16: La presidenta del Congreso del Estado, Yos Vega Vargas, confirmó que no recibió ninguna invitación oficial para asistir al evento donde la presidenta Claudia Sheinbaum Pardo presentará su informe de gobierno el próximo sábado en la Plaza de la Mexicanidad de Ciudad Juárez. Al respecto, Yos Vega indicó que no hay mucho que informar sobre obras o acciones federales en beneficio de Chihuahua, por lo que consideró que su ausencia no representa un contratiempo. Y es que a su juicio la visita no busca rendir cuentas, sino exhibir fuerza política.
17: La pregunta puntual de si voy a asistir, no voy a asistir, tampoco he recibido ningún tipo de invitación. Y bueno, ¿qué se espera? Yo creo que lo primero que va a hacer en este caso Morena, pues es que va a intentar mostrar la fuerza política que tengan. El gran tema entre todos ellos es que pues va a haber esta disputa entre Andrea Cruz y bueno, ver ahí quién puede más o quién puede menos, ¿no? Entonces, en ese sentido, yo solo esperaría eso, lo que venga a informar, pues ya veremos.
18: Hay quien asegura que el próximo sábado la presidenta tomará la decisión final sobre a cuál aspirante apoyar para la elección del 2027. Como todos sabemos, el próximo 19 de noviembre, al mediodía, la presidenta Claudia Sheinbaum presentará su informe de gobierno en Ciudad Juárez, el segundo de su administración, y ahí seguramente estarán presentes las porras de uno y otro candidato, pero sobre todo la mandataria tendrá contacto con dirigentes de Morena en la frontera, lo que le podría representar la última oportunidad para tomar una decisión informada. Ya veremos si este pronóstico de los politólogos resulta o simplemente están dando largas para dar a conocer la noticia de una decisión que ya tiene varios días que ha sido tomada.
19: Las Águilas de la Universidad Autónoma de Chihuahua han encontrado ritmo en el ataque. En la temporada 2026 de la Liga Mayor de la UNEFA, con una producción ofensiva que los coloca entre los mejores destacados de la Conferencia Nacional después de dos jornadas. El equipo universitario acumula 674 yardas totales, con un promedio de 337 por partido, producto de 391 yardas por aire y 231 por tierra. La ofensiva emplumada también presenta un diferencial positivo de 207 yardas, ya que la defensiva ha permitido solamente 467 los dos encuentros disputados para un promedio de 233,5 por partido.
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Muy buenas tardes, Chihuahua. Ya es la 1:07, empezando esta tarde juntos. Qué padrísimo esta media hora que tenemos, que nos queda. La vamos a pasar súper bien. Soy Sofía Ochoa, te saludo al micrófono y te acompaño de lunes a viernes en punto de las 10 de la mañana y hasta la 1:30. Así que ven para que veas lo chido que la pasamos. Oye, y en el 614-142-109 tú y yo nos estamos comunicando. Mándate un mensaje, cuéntame cómo te la estás pasando, qué tal te la pasaste ayer. Muy mexicano, muy viva México andabas ayer. Entonces, claro que hiciste algo. No te hagas. También puedes comunicarte a través de redes sociales. Por acá nos puedes encontrar como Exa Chihuahua en Instagram. ¿Qué te parece? Así que manda tu mensaje. Mientras, nos vamos con algo de Carin León. Esto es a petición de ustedes vía Instagram. Y claro que vamos a complacerlos el día de hoy. Sigue descansando, disfrutando de Exa 100.9 en todas partes. 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

La cosa sonando aquí en Exa 100.9, ya es la 1:25, Chihuahua. Ya nos vamos, ya me toca despedirme. Muchísimas gracias por haberme acompañado el día de hoy. Te recuerdo que estamos al pendiente a través de redes sociales. A mí me puedes encontrar como Soy Sofía Ochoa si me buscas en Facebook, en Instagram, en TikTok. Donde quieras puedo compartir contigo. También, mañana en punto de las 10 de la mañana, te espero por acá en Reconexión. Vente para que descubras qué es esta hora, de qué se trata. Y de 11 a 1 y media me estoy quedando contigo en la programación habitual. Ahorita estará Ani Sepúlveda con la dosis exacta más adelante. Y luego llegará Cocué con las noches exageradas. Entonces, va a estar muy padre el día de hoy. Cuídate mucho, come rico, descansa lo que tengas que descansar. Ok, te mando un abrazote y en todas partes, ponte Exa.

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1: Saldo blanco en las fiestas patrias. Solamente en un municipio y en un seccional cancelaron el grito de independencia. Reforzarán protocolos de actuación en bares ante indignación por intoxicaciones de jovencitas en la frontera. Localizan a pareja asesinada en el Libramiento Oriente aquí en Chihuahua. Hasta ayer ni el gobierno del estado ni Maru Campos han recibido invitación para la gira presidencial de Claudia Sheinbaum a Ciudad Juárez. Morena seleccionó precandidatos para coordinadores estatales de Baja California, Quintana Roo y Zacatecas. Chihuahua sigue en espera. México no se doblega ni se arrodilla y nunca se vende. Así arenga la presidenta Claudia Sheinbaum. Urge Trump a México ir por funcionarios que ayudan al narcotráfico. Baja Estados Unidos combate a fentanilo y amplía el control migratorio. Muy, muy buenas tardes tengan todos ustedes. Bienvenidos a esta edición de su programa Tronos y Cronos, el juego del poder, del miércoles 16 de septiembre de 2026. Damos la bienvenida a quien nos sintoniza a través del 100.9 de Exa FM, así como el canal 60 de Cosmo Cable, y un afectuoso saludo a la distancia que nos siguen en cualquier parte del estado o del mundo a través del sitio de internet lobotv.com.mx y las redes sociodigitales de Sistema Radio Lobo. Nico, muy buenas tardes.
2: Muy buenas tardes. Buenas tardes a todos los que nos siguen en este su programa Tronos y Cronos.
1: Y bastante información.
2: ¿Cómo te fue el grito? ¿Gritaste mucho?
1: No. Nada más lo que tenía que evitarse. Bueno, muy patrios hasta eso.
2: Sí.
1: Así es. ¡Viva la soberanía! ¡Viva la libertad!
2: Bueno, sobre eso, Hugo, pues afortunadamente aquí en el estado de Chihuahua, hasta este momento las autoridades reportan saldo blanco en estos festejos patrios. Todo en aparente calma, como luego se dice. Solo fueron dos localidades quienes decidieron mejor no llevar a cabo esta celebración. Como ya se había anunciado, fue precisamente en el municipio de Nonoava y la sección de Flores Magón del municipio de Buenaventura, que fueron cancelados estos festejos por las fiestas patrias. Desde luego, en el caso de Nonoava, fue el propio alcalde quien tomó la decisión luego de los hechos de sangre que se registraron.

0: en las últimas horas en este municipio, mientras que en Buenaventura pues no hubo un comunicado oficial del motivo por cual se festejaron estas fechas patrias. Y bueno, desde luego que aquí en la ciudad de Chihuahua, en la capital del estado, pues se realizó el último grito de la actual gobernadora María Eugenia Campos.
1: ¿Por qué lo último? Si todavía le toca el próximo.
0: No, ya.
1: Sí, cómo no, el gobierno cambia en octubre, no en septiembre.
0: Bueno, tienes razón.
1: En septiembre es el gobierno federal.
0: Tienes razón, es el penúltimo.
1: Es el penúltimo, así es.
0: Y bueno, un grito de independencia, para algunos un poco más austero, para otros lo que tiene que ser. Pero bueno, sin duda una gran cantidad de chihuahuenses que acudieron ahí a la explanada de la Plaza del Ángel, pues pudieron primero pues celebrar y gritar el Viva México, Viva la Libertad, que fue parte de lo que la gobernadora en este grito pues agregó, pero sobre todo pues de la música del cantante Ramón Ayala.
1: Así es, Nicolás. Y bien, pues efectivamente, como lo comentas, en este evento patrio aquí en la capital se registró pues este saldo blanco, pero el tema de inseguridad pues sigue dando mucho de qué hablar, Nicolás. Para empezar, allá en la región de Madera pues se registró un enfrentamiento entre el Secretaría de la Defensa Nacional y delincuentes armados, hechos que también pues provocaron que hubiera una cancelación de los festejos patrios en este municipio de Madera, es decir, también en Madera, y esto lo dio a conocer el encargado del despacho de la Fiscalía General del Estado, Francisco Sáenz Soto. Y bien, este es uno de los hechos. El otro hecho lamentable es que hoy por la mañana fueron ubicados una pareja de personas ejecutadas al norte de la ciudad, ahí por el libramiento oriente, y en este caso, bueno, pues se dieron cita de elementos de diferentes corporaciones al lugar para hacer el levantamiento forense, y para este caso, bueno, se trata de un hombre y una mujer que se encontraron en un predio baldío junto al libramiento oriente a la altura del kilómetro 12.5. Este hecho, reportado a temprana hora, pues hizo esta movilización de corporaciones y pues ambos registraban huellas de impacto de bala. Se trata de una pareja de entre 25 a 30 años de edad. La mujer vestía blusa de tirantes sin pantalonera en color negro, mientras que el masculino traía playera color gris, pantalonera color crema y tenis. Entonces, pues bueno, este tema de la inseguridad pues sigue dando mucho de qué hablar.
0: Oye, Hugo, y en Ciudad Juárez, fíjate que en los últimos días ha habido una fuerte polémica luego de que a través de las redes sociales se empezaron a ver algunas fotografías y videos de al menos dos jovencitas quienes pues prácticamente cayeron fulminadas al exterior de una plaza comercial donde se ubican una serie de pues cantinas y antros allá en Ciudad Juárez. En
1: Plaza Los Portales.
0: En Plaza Los Portales, exactamente. Pues bueno, a raíz de esta polémica, de las circunstancias en que se vieron estas imágenes, empezaron a generarse una serie de cuestionamientos de por qué la autoridad y los mismos bares no tenían los protocolos de atención adecuados, de actuación. Es decir, no había o nadie le habló a alguna ambulancia. Obviamente, del bar o del antro que salieron, pues debió haber un tipo de protocolo para ver la situación en que se encontraban de salud, y no es así.
1: No, además de eso, Nico, precisamente cuando este tema se viralizó en las redes sociales y llegó a publicaciones en los medios de comunicación, es cuando los encargados de gobernación procedieron a clausurar este tipo de lugares. Es decir, ya ha pasado el
0: hecho. Y es que aquí el problema es que no se sabe si fue el que los mismos meseros, hay protocolos para cuando se ve a una persona que ya se ha excedido en el consumo de alcohol, pues se le retire y ya no se le esté dando,
1: de qué consumir,
0: dando
1: así es.
0: Con más. O bien, si existía alguna alteración en los licores que estuvieron consumiendo.
1: Así es, efectivamente. Y más que el abuso, Nicolás, lo que ha trascendido precisamente después en las mismas redes sociales es que se trata de bebidas adulteradas, precisamente, aunque no se descarta el esquema este de que les echan sustancias a las bebidas para, pues, poner mal, en malas condiciones a las mujeres. Entonces, ese es un tema que la autoridad debe investigar sí o sí. Y, bueno, pues, también estar al pendiente de la operación de este tipo de comercios, ¿no?
0: Bueno, según el dirigente de la Cámara Nacional de Comercio, la Canaco de la Frontera, pues dicen que van a restablecer esos protocolos de atención, y él mismo señaló que al parecer la comisión, la COESPRIS, la Comisión Estatal de Protección contra Riesgos Sanitarios, supuestamente recientemente había realizado una serie de verificaciones de que este tipo de establecimientos pues contaran con todos los protocolos y sobre todo que no usaran este tipo de licores adulterados. Pero bueno, este sin duda es una llamada de atención, porque hoy fue afortunadamente nomás las redes sociales quienes pues mostraron esas lamentables condiciones en que salieron estas jovencitas de estos lugares. Pero imagínate si es un tema de licores adulterados, pues puede ser un problema más grave de salud.
1: Así es.
0: Y lo otro, pues si los propios establecimientos no toman en cuenta esos protocolos de que se debe cortar el suministro de alcohol cuando la gente ya está demasiado pues tomada, pues igual.
1: Se acaba el negocio, Nico. Mira, para empezar, este es uno de los temas que debe de ser vigilado de manera permanente por las autoridades, pero no solo este. ¿Cuántas denuncias y señalamientos de ciudadanos se han generado, no solo en la frontera, sino aquí, con el tema de los comercios que funcionan como after hasta temprana hora de la mañana? Son muchos casos que la amanecen, es decir, y todos ellos pues pasan la, pues ahí le dan su comisión a las diferentes corporaciones. A mí me ha tocado conocer de instalaciones que operaban aquí por la Avenida Juárez, que llegaba el de vialidad y le daban ya a Guardia Nacional, le daban ya a la Policía Municipal, le daban su comisión, llegaba para los chescos.
0: Pues qué andaba haciendo esas horas.
1: No, yo no estuve ahí
0: corriendo,
1: pero conocí de los hechos.
0: Pues bueno, ya que estamos hablando de la frontera, pues desde el día de hoy empezaron los preparativos para esta visita que llevará a cabo la presidenta de México, Claudia Sheinbaum, a Ciudad Juárez, en esta gira que está realizando para dar a conocer los avances del segundo informe de gobierno. ¿Pero qué crees?
1: ¿Qué?
0: De acuerdo al coordinador de comunicación social de gobierno del estado, no se ha recibido ninguna invitación, ya sea oficial al gobierno del estado o bien de manera personal a la gobernadora María Eugenia Campos.
1: A ver, ¿quién está cuidando el teléfono rojo? Puede llegar la llamada por esa vía. ¿Hay alguien que conteste?
0: Pues que desde ayer ya hubo no hay personal en el gobierno, ni hoy tampoco.
1: Okay.
0: Entonces probablemente el teléfono rojo no sea el conducto canal adecuado.
1: Okay. Pues entonces no van a ir los de gobierno.
0: Bueno, hasta el día de hoy no hay ninguna invitación. Es que igual la propia presidenta Claudia Sheinbaum el día de ayer estuvo ocupada en el grito, hoy en el desfile. Pues espérate, yo creo que mañana ya firmará las invitaciones, ¿no?
1: Claro, pero igual si no va la gobernadora es porque amor con amor se paga, ¿verdad? No la invitaron, pues no voy.
0: Pues bueno, una tarde con 43 minutos antes, hoy también se llevó a cabo el desfile de estas fiestas patrias, el desfile cívico-militar, y sin duda hubo pues un momento para que el ejército mexicano pues dé a conocer todo
1: su poderío,
0: ¿no?
1: Sí, claro, y en esta ocasión pues aprovechó la presidenta Claudia Sheinbaum para hacer el desfile, encabezar este desfile, acompañado de los titulares de la Secretaría de la Defensa Nacional y de la Marina de México, y bueno, pues aprovechó para establecer su mensaje, un mensaje contundente, donde México no se arrodilla, nunca se vende, fueron las palabras que expresó la mandataria federal en esta ceremonia cívico-militar.
0: Y aquí, en la capital de Chihuahua, según información de la autoridad, desfilaron cerca de 5,000 personas, un contingente entre elementos de la Secretaría de Seguridad Pública Estatal, elementos del ejército y, desde luego, sobre todo, bandas y escoltas de diferentes planteles educativos.
1: Así es.
0: 5,000 personas en este desfile cívico-militar que se desarrolló aquí en las calles de la ciudad de Chihuahua. Así una de la tarde, 44 minutos, vamos a una pausa. En un momento regresamos con ustedes en Tronos y Cronos.
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3: 1:47, seguimos aquí en Tronos y Cronos. Y bien, pues hoy nos acompaña un invitado permanente aquí en este programa, nuestro amigo el ingeniero Ignacio Manjarres. Buenas tardes.
4: ¿Cómo estás? Gracias, muy bien, echándole ganas.
3: Pues, a ver, es que en serio, yo sé que usted le sabe muy bien a los números y que esto y que el otro y que las estadísticas, pero explíqueme qué está pasando. Por un lado, la Secretaría de Ejecutivo de Seguridad Pública nos presenta unos números, y hace unos días el INEGI nos presenta otros. Pues entonces, ¿de quién tiene razón o por qué pasa esto?
4: Mira,
3: a ver, déjame. Bueno, poco a poco, porque luego empieza con los números.
4: La realidad, lo que pasa es lo siguiente: el Secretariado del Ejecutivo maneja números fuertes en el sentido de que son denuncias.
3: Sí.
4: O víctimas. Lo que es el INEGI es una institución que se va a los ciudadanos a preguntar cómo se sienten de inseguros y dónde se sienten más inseguros. Entonces, son dos áreas distintas. Una mide los números que mandan las fiscalías de los estados y la otra habla con la gente, con las personas. Por lo regular están haciendo estas encuestas en 91 ciudades o 91 municipios de la República Mexicana. Y es el preguntarte a ti cómo te sientes en tu ciudad. ¿Cómo te sientes cuando tú vas a un cajero automático? ¿Cómo te sientes cuando estás en la calle? Y una serie de preguntas que, mis respetos para el INEGI, si no hubiera un INEGI no tendríamos un contrapeso en el sentido de los números duros y la percepción o la realidad que cada quien siente en sus hogares.
3: Y ahí es donde a veces la autoridad no está muy conforme con estos números del INEGI,
4: ¿no? Ahí es donde empiezan
3: a
4: molestarse algunas personas, efectivamente. Mira, por ejemplo, podemos ver a nivel nacional lo que va de números duros en lo que tiene que ver el total de denuncias que han presentado los ciudadanos a través de las fiscalías de los estados. Ahorita lo que tengo es de enero a julio. Agosto todavía no sale, hasta el día 20 está agosto. Entonces, de enero a julio estamos hablando de que se han presentado denuncias de ciudadanos a los que sí han ido, 1,173,444 denuncias, que es lo que tiene el secretariado. Por el otro lado, tú puedes ver la percepción a través del INEGI de todo un año, de junio del 25 a junio del 26. Si vemos el total de porcentajes en lo que tiene que ver con percepción de inseguridad, en el 25 estábamos hablando de un 63.2%, así se sentía la gente. Y en este año, en junio de este año, estamos hablando de que es un 59.3%. Realmente la percepción bajó un 3.4%, muy poco. Podemos ver el estado de Chihuahua, que en el año pasado era un 52.8%, y en este año estamos hablando ya de un 44.5%. Aquí hay un poquito más de cambio.
3: Y curiosamente, ¿no?
4: La ciudad de Chihuahua, el municipio de Chihuahua.
3: Porque, pues, en tema de cantidad de homicidios y eso, pues, no hay mucha modificación.
4: Ahí te va Juárez. Juárez está al revés. Juárez el año pasado manejaba un 63.4% y en este año estábamos hablando de un 63.7%. Aumentó un poquito, un 0.3%.
3: Sí.
4: Y así podemos ver los 91 municipios de la República Mexicana, que son los que se miden. No se pueden medir los 2,400.
3: No, pues
4: es imposible. Pero estos municipios son los que de alguna manera utiliza el INEGI para poder tener un panorama de muestra a nivel nacional. Y bueno, lo otro que aquí nos permite también ver es lo siguiente. Del número del 1,173,000 denuncias, estamos hablando que únicamente significa entre un 15 y un 20% de las personas que denuncian. Pero cuando va el INEGI a preguntar, cuando hace estos muestreos, pues ahí sí la gente se expresa. Cuando debería de expresarse también a través de las fiscalías para ir a denunciar los delitos, por pequeños o graves que sean, irlos a denunciar para que los números que maneje el secretariado sean más reales y vayan más acorde con lo que es la percepción.
3: Y ahí es uno de los grandes problemas, porque estaba viendo precisamente esos números del INEGI, creo que el 9% son las denuncias de los delitos.
4: De los delitos, no estamos hablando, más o menos es como el 15% de los delitos. Sí,
3: pero de acuerdo al INEGI.
4: De acuerdo al INEGI. Van diferentes, esta es la ENSU. Hay otro tipo de estadísticas que manejan lo que tiene que ver con denuncias.
3: Sí.
4: Porque esta es percepción, denuncias. ¿Cuánta gente va y denuncia? Pues nada más la denuncia entre un 15 y un 20%, que es esta en otra estadística. Entonces, INEGI pues maneja una serie de estadísticas, no nada más en materia de seguridad, sino en materia económica, etcétera, que es para nosotros como ciudadanos pues un referente, un crisol donde podemos ver cómo se están comportando las diferentes circunstancias de nuestro país o de nuestro estado o nuestro municipio. Creo que el INEGI ojalá siga operando como siempre lo ha hecho, con mucha veracidad, con mucho profesionalismo, y que nos permita tener ese contrapeso, ¿verdad?, que se tiene con los números, como dices tú, entre lo oficial y lo de percepción.
3: Y bueno, aquí con el tema de lo oficial y las percepciones, sin duda la polémica se registra porque en el segundo informe de la presidenta Claudia Sheinbaum, pues ella, hay que decirlo, festeja de una reducción en el número de homicidios en todo el país en los últimos 48 meses.
4: Pues mira.
3: Bueno, 48 meses, en los últimos 24 meses, en los dos años, ¿no?
4: Soy muy escéptico yo en esa parte, porque si tú te pones a ver lo que significan las personas desaparecidas.
3: Sí.
4: Estas están aumentando. Entonces, ¿qué está pasando? Que la gente está denunciando menos la desaparición de sus familiares por el temor. Podemos ver, ustedes que están en los medios de comunicación, las noticias a nivel nacional, cómo nos desayunamos todos los días en Sinaloa, en Tamaulipas, en Michoacán, en Colima, en muchas entidades de la República Mexicana.
3: Querétaro, donde vemos Querétaro, ¿no?
4: Vemos que sigue habiendo muchos homicidios violentos. No quiere decir que no haya otro tipo de muertes, pero homicidios violentos sigue habiéndolos. Y realmente no estamos viendo cuánta gente desaparecida hay. Se manejaron cifras ahí por la presidenta de que se habían reducido, que la realidad es que eran 44 mil. Pero bueno, los colectivos siguen manejando, que son los directamente afectados,
3: los dolientes,
4: de que son arriba de 130 mil personas las que están desaparecidas. El año pasado, si no me equivoco, hubo un aumento como de 14 mil en el puro año pasado o antepasado, no recuerdo exactamente. Entonces, sigue creciendo la cifra de desaparecidos. Y bueno, podemos decir que se fueron de vagos o ya Estados Unidos está muy difícil que se vayan, pero pues es obvio que esa gente ya no va a regresar. Es muy improbable que regrese. Entonces, pues, ¿qué nos dice? Que el número de personas que están que han fallecido, desaparecidos, pues los están encontrando las madres buscadoras en fosas. Y no encuentran un cadáver, Encuentran en cada fosa,
3: vestigios,
4: en cada sección que andan ellas con su pico y pala, encontrando muchos restos humanos ya totalmente, en su mayoría, que es óseos.
3: Ahí está el ejemplo, por ejemplo, del Willy, ¿no? Casagrande, ¿no? O sea, por unos cuantos denuncias de que pues, supuestamente pusieron las personas, han encontrado...
4: Muchos, y siguen encontrando en muchas regiones del país, no nada más del estado de Chihuahua. Sinaloa, no se diga, Sinaloa lleva 2 años en una guerra. ¿Cuánta gente de ahí ha desaparecido de sus familias que no han regresado a sus casas? Pues es un hecho de que ya no van a regresar, desgraciadamente. Entonces, no se están contabilizando como homicidios, pero tampoco se tiene un registro verídico de lo que tienen que ver con desapariciones.
3: Ya sé que Hugo me va a regañar, pero ni modo, tengo que dejárselo porque ya tenemos que irnos a una pausa, pero quiero preguntarle lo siguiente. A ver, de los últimos años venimos de un cambio de política de los abrazos no balazos, y hoy se habla de otra estrategia con inteligencia, información y colaboración. ¿Ha habido cambios? Realmente los números, pero me lo va a contestar cuando regresemos del corte.
4: Deja pensarlo. Entonces.
3: Sí, por eso. Sí, efectivamente ha funcionado este cambio de estrategia o seguimos en las mismas. Pero, Hugo, vamos a una pausa.
5: Sí, vamos a una pausa. Dejamos el teléfono, el WhatsApp en cabina, el 614-142-109, 614-142-109, para que se comunique con nosotros. Sigue volviendo al corte el ingeniero Ignacio Nacho Bajarrés, invitado permanente en la mesa de la Comisión Nacional de Seguridad Pública, hablando sobre temas de alto impacto para nuestro. Vamos a un corte en todas partes.
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14: 2:01 p.m. Gracias por permanecer aquí en su programa Tronos y Cronos, el juego del poder. Y bien, pues aprovechando la presencia de nuestro invitado Ignacio Nacho Majarrés, pues que tiene mucha, mucha experiencia en el tema de seguridad, en el tema de estar participando en mesas locales y nacionales, viendo este tipo de situaciones. Pues ahorita lanzabas una pregunta, Nico, sobre las estrategias de la administración federal pasada de Abrazos No Balazos y ahora la aplicada por la administración que encabeza Claudia Sheinbaum Pardo. Pero en este caso, siguiendo en el orden de ideas con el tema del INEGI, bueno, pues la gente se siente insegura en la calle, en el banco, en el transporte público, carreteras, en el mercado, en las carreteras. No se diga cuando juega en la América, que también le roban los campeonatos. Pero bueno, ¿cómo usted, que estuvo en la anterior administración federal y esta, cómo percibe usted que están haciendo las cosas y las estrategias?
15: Mira, yo creo que en esta administración lo que es Omar García Harfuch tiene buenas intenciones. Hay que decirlo claramente, ha estado trabajando. En comparación, por ejemplo, en la administración anterior ya no había narcolaboratorios en México. Y caramba, pues si llevamos cerca de 2000 narcolaboratorios los que
14: nada
15: se han detectado.
14: Por cambio de administración.
15: Por cambio de administración. O sea, ese es un parámetro que podemos ver muy claro, que allá no había nada y ahora sí hay. Huachicol, se había acabado el huachicol. No había huachicoleros. Ajá. Fue uno de los primeros programas que empezó Andrés Manuel López Obrador en su administración.
16: Que hasta compró un montón de pipas para irnos
15: pipas,
16: para
15: sí, usar exactamente. Los ductos, ¿no? Que pasaron por aquí, por la carretera de Chihuahua, por cierto.
16: Un poco de importación.
15: Y luego podemos ver cuánto problema hay hoy por hoy del huachicol. Ya no se roban los ductos. Ahora llegan en barcos, en pipas. Antes era la perforación de los ductos. Ahora llegan por todo el tipo de transportes donde podemos ver que sin duda hay mucha corrupción. Si antes había corrupción, yo creo que en este sentido de los hidrocarburos hay mucho más corrupción. Los ductos los siguen perforando, no vamos tan lejos, aquí está el SAUS. Así es.
16: Uno de los grandes problemas de seguridad en el municipio.
15: En el municipio. Entonces, por una parte, la administración pasada, abrazos no balazos, con muchas cosas que dijeron que se habían hecho, que no se hicieron, pero abrazos no balazos, pues yo creo que tiene que ver mucho con los arreglos que pudiera haber habido políticamente en aquellos años, ¿no?
16: Con los grupos criminales.
15: Con los grupos criminales, que ahora podemos ver muchas evidencias que el gobierno de Estados Unidos está trayendo a través de las fiscalías de Nueva York, donde pues tiene por ahí algunas solicitudes de extradición que no se han hecho, dos personas que directamente fueron voluntariamente a Estados Unidos a entregarse, pero el gobierno sigue queriendo proteger algo que espero que no se vaya a comprometer más nuestro país. Porque, bueno, pues ¿qué pasó con el Chapo, ¿verdad?
16: Protegido y luego entregado y no, pues ahí se van.
15: ¿Y qué pasó con el Mencho? Entonces, esperemos que no llegue algo similar con las personas que están siendo solicitadas y con las que se ha manifestado el gobierno de Estados Unidos, que siguen en una lista bastante amplia. Entonces, abrazos no balazos. Pues fue un picaporte, un pase directo, hacían haciendo lo que sea. Hoy por hoy se está tratando de trabajar en conjunto con instancias internacionales para poder dar con el paradero de muchas gentes que son sujetos estratégicos para ser capturados y se ha visto resultados, pero no ha sido lo suficiente. Seguimos teniendo un grave problema de homicidios diarios. Se habla de 84 diarios por homicidios violentos. Entonces, ahí en ese sentido también se presume que son mucho menos, pero son mucho menos los que se encuentran. ¿Y cuántos son los que no se están encontrando, insisto, entre las personas desaparecidas?
14: En este sentido, volviendo al tema del reporte que hace el INEGI sobre la percepción de inseguridad, ¿cuáles son las localidades que más inseguras son para los ciudadanos? Ahorita ya mencionó aquí en el caso de lo local, pues Chihuahua pues bajó de este índice de inseguridad, de percepción de inseguridad. En el caso de Ciudad Juárez aumentó un
15: 0.3%,
14: pero en lo top, ¿cuáles son las que se encuentran?
15: Mira, lo que maneja el INEGI como mayor incremento por municipios, estamos hablando San Pedro Garza García, que aumentó de 4.4 a 10.6, lo que son Los Mochis, Sinaloa.
16: O sea que los ricos también se sienten inseguros.
15: La inseguridad no respeta ni clases, ni sexo, ni nada. Va parejo.
16: Ni creo.
15: Los Mochis de 21.1 aumentó a 31.2, un 10%. Apodaca, estamos hablando de 26.1 a 33.4%. Esos son los que más aumentaron. Y los que disminuyeron, hay que hacer la aclaración que es de marzo a junio, lo que tiene que ver con esta medición. Y los que hubo una reducción, estamos hablando Ciudad Nezahualcóyotl, que bajó de 55.5 a 41.3. Nuevo Laredo, Tamaulipas, curioso, de 34.8 a 26.5, Zapopan, allá en Jalisco, de 70.8 a 54.1, y bueno, esos son los tres municipios que han tenido la mayor reducción en este trimestre de evaluación de lo que tiene el INEGI. Pero bueno, pues sigamos viendo las estadísticas y sigamos analizando, sobre todo, yo insisto en la conciencia de ir a denunciar para que la que tiene que ver con las estadísticas oficiales de las fiscalías, del secretariado, pues sean más apegadas a la realidad, a lo que estamos viviendo, y no que haya esta diferencia entre los números y la percepción que maneje el INEGI, que ojalá sigamos con el INEGI trabajando y vayan profundizando más los análisis que se tienen. Tenemos por aquí otro, muy rápido, lo que tiene que ver con un comparativo desde el primer trimestre del 23 al segundo trimestre del 26. Por ejemplo, podemos ver aquí las gráficas que no hay una variación. Por ejemplo, toma de irregulares de luz, fíjate, las tomas los irregulares, los colgados. Los delitos, sí. Estamos hablando que era un 14.6, ahora es un 14.4. O sea, realmente bajó un punto dos, pero
16: sigue siendo
15: líneas rectas.
16: Un delito que sigue ahí persistente.
15: Persistente, ahí sigue habiendo
17: y
15: esa...
17: Y es un problema de la Comisión Federal de Electricidad.
15: Y es un problema de la Comisión Federal de Electricidad que no están haciendo tal vez las verificaciones necesarias de lo que tiene que ver con los medidores, los usuarios, que todos somos usuarios, pero también no están poniendo atención en los apagones.
17: Lo estamos haciendo favelas ya con los delitos.
15: Sí. Y luego tenemos otro, por ejemplo, robo y venta ilegal de gasolina y diésel, huachicol, pero ya la venta al público. Sí. Estamos hablando que en el primer trimestre del 23 era 3.3, fíjate bien, trae un aumento pequeño, pero estamos hablando de un 3.8.
17: Una tendencia a la alza.
15: Una tendencia a la alza, exactamente, 0.5. Consumo de alcohol en calles, de el primer trimestre del 23 de 59.3 a este último trimestre 58.1. Hay un pequeño descenso de consumo en las calles.
16: La vía pública. O sea, siguen usando la banqueta.
17: Sí, pero sigue habiendo. Es que ya se puso cara la
15: cerveza. Robos o asaltos, fíjate. Robos o asaltos. En el primer trimestre era 50.4, en este último trimestre, estoy hablando del 23 al 26, de 46.0, que estamos hablando de un 4.4 de reducción en lo que tiene que ver esto, pero siguen siendo las líneas en cada uno de los trimestres muy parejas, no hay una tendencia a la baja, no hay una tendencia tampoco a un incremento que pudiéramos decir que esté acentuado. Entonces estamos jugando sube y baja un trimestre, sube y baja otro trimestre. ¿Qué nos dice? Que realmente no se está llevando una estrategia muy eficiente para que la percepción del ciudadano baje.
16: Y aquí es interesante ver que de los delitos que nos mostraba ahorita son delitos tan comunes, como por ejemplo el tomar en la calle, el hacer grafitis, el hasta, ¿qué manejan? Hasta, ¿qué es? Robos de asalto. Bueno, robos de asalto sí es un poco más grave. Tomas irregulares
15: de energía eléctrica.
16: De energía, que todo eso engloba pues esa percepción de inseguridad que existe.
15: Claro.
16: No únicamente los homicidios, que en ciudades tal vez como Chihuahua y Juárez ya se nos hace tan sencillo. Y algunas autoridades dicen, no, es que afortunadamente mantenemos el rango de uno por día.
15: No, y se dice, no estamos como en el 2008, 2012. Sí. Sin duda no estamos igual, pero bueno, el hecho es de que seguimos mal. Lo correcto sería que no hubiera homicidios, no hubiera robos, etcétera, que fueran mínimos, que fueran la excepción y no lo común que estamos viviendo todos los mexicanos.
16: Ingeniero, y no sé si te lo he preguntado. ¿Desde cuándo estás tú en el Consejo Nacional de Seguridad?
15: Mira, tenemos 4 años, 2 años de suplente, 2 años ya como titular y ahorita ya dejamos esa parte, ya no estamos ahí.
16: Ya no estás.
15: Pero seguimos participando en consejos, seguimos participando en opiniones, seguimos participando.
16: Y sigues sobre todo viendo cómo manejan las cosas.
15: Desde el 2008 más o menos.
16: Bueno, ¿y tú consideras que hay algo que se pueda hacer diferente? Para lograr.
15: Sí, yo creo que la voluntad política es lo más importante. Si no hay la voluntad política, los gobiernos van a seguir jugando con los números y van a seguir jugando con
17: el maquillaje
15: político con los ciudadanos. Por eso es importante el INEGI. ¿Qué se tiene que hacer también? Yo creo que es importante que los ciudadanos conscientemente participemos en lo que nos corresponde, en la crítica, en lo que tiene que ver estar más pendiente
16: en la denuncia
15: sin duda. La denuncia es mínima, necesitamos más denuncia, necesitamos ciudadanos más, más enojados, pero para irlo a representar donde aquí hay que representarlo, que es en el Ministerio Público presentando una denuncia. No nada más en las mesas del café, en las casas, en las familias, en las colonias, sino en la autoridad, en las instituciones que para eso están, que son las adecuadas para poder recibir una denuncia formal y que se le dé un seguimiento hasta sus últimas consecuencias.
16: Lástima que es ingeniero, si no lo propondríamos para la Fiscalía Autónoma de Chihuahua, ¿no, Hugo?
17: Sí, así es, que todavía exacto. No ve
16: la ¿Por qué le da risa?
17: Oye, pero todavía no ve la luz esa fiscalía.
16: Bueno, gracias ingeniero Ignacio Manjarres, como siempre un placer que haya estado con nosotros.
15: Al revés, el agradecido.
16: Y nos ayude a entender un poco estos números que pues no nos dicen otra cosa que la gente se sigue sintiendo insegura.
15: Sin duda.
16: Gracias.
15: Gracias.
14: Muchas gracias, ingeniero. Vamos a ir a un corte, 2:15 p.m. Dejamos el teléfono de WhatsApp en cabina, 614-142-109, 614-142-109, para que se comunique con nosotros en todas partes.
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16: 1:16 p.m. 2:00 p.m. Es que estoy con
14: horario de
16: horario sonora. No te creas. 2:17 p.m. Seguimos con ustedes aquí en su programa Tronos y Cronos. Pues hubo el día de ayer, sin duda, hubo revuelo. Ayer, sí, fue ayer, ¿verdad? Con la designación de tres coordinadores más de la defensa de la patria. Ah, no, creo que no, de la defensa de la patria. ¿O cómo se llaman los de?
14: No.
16: ¿La 4T?
14: Es la Coordinadora Estatal para Defensa de la Cuarta Transformación y la Soberanía Nacional.
16: Pues, ¿qué te pareció? Pues, dos mujeres, un hombre. Ajá. Nombres interesantes, ¿no?
14: No, claro, pero sobre todo los mensajes. Imagínate tú a una dirigente nacional ahí callando a varios, pidiéndole a varios de los participantes que controlara a sus huestes vivas porque estaban quejándose de las definiciones. Imagínate tú.
16: Pues bueno, así ya se definió Baja California.
14: Sí, entra Julieta Ramírez como coordinadora estatal de Morena en ese estado.
16: Y fíjate, aquí en este estado, a diferencia, por ejemplo, de Quintana Roo, no se le dio la oportunidad de que la gobernadora dejara a alguien afín. Ajá. Porque la gobernadora de Baja California, tú sabes que trae...
14: Marina del Pilar.
16: Trae muchas broncas.
14: Así es, y luego también se hizo el anuncio de cómo quedó la encuesta, pero allá en Zacatecas. Y fue ahí en Zacatecas donde, pues, quien se llevó la coordinación estatal es la senadora con licencia Verónica Díaz Robles, quien está muy cercana al gobernador actual de ese estado, de la familia
16: Monreal. Por ahí dicen que precisamente Ricardo Monreal logró dejar ahí
14: a Verónica, pero en contra de su hermano. Acuérdate que uno de los hermanos estaba
16: participando. Sí, no, pero acuérdate que antes de tiempo se hizo un lado.
14: Así es.
16: Y le dieron todo el apoyo a ella, pero allí el fuerte era el doctor Narro, ¿no?
14: Sí, pero el doctor Narro por parte del Partido del Trabajo. Y en este caso, pues bueno, fue ahí donde Ariadna Montiel le pidió, cuando empezaron los abucheos de parte de los seguidores de Narro, le pidió, por favor, señor José Narro, le pido que calme ahí a sus seguidores, ¿sí?, para llevar la fiesta en paz.
16: Pues bueno, sin duda, fue interesante. Ahí faltó.
14: ¿Cuál es el otro? Baja California, Zacatecas, y Quintana Roo, que ese fue el que vimos a conocer ayer.
16: Sí, sí.
14: Este Segura, Gino Segura.
16: Dos mujeres, un hombre. Así. En el conteo, hasta este momento, van 6 coordinadoras y 3 coordinadores.
14: Así es.
16: Bueno,
14: van 9. 5, no, son 8. Van 8, ¿no?
16: 8.
14: 8.
16: Entonces, 5 mujeres y 3 hombres.
14: Así es.
16: 5 mujeres y 3 hombres, sin duda. Pues, bueno, todavía falta, desde luego, aquí en Chihuahua se siguen tronando los dedos.
14: Sí, no, no,
16: dicen
14: no,
16: que,
14: no,
16: la moneda, que la moneda está en el aire. La cara, refiriéndose a, pues, a la cara de Andrea Chávez y Cruz, por Cruz Pérez Cuellar. Uh-huh. ¿En qué caerá?
14: Pues, ya lo veremos. Si no cae de canto y sea para Martín Chaparro.
16: Ya lo veremos. Esta definición será, ya te digo que para el próximo lunes.
14: Pues muchos decían que antes de que viniera presidenta, no. Otros dicen que para fin de mes, y Brigitte dijo que hasta diciembre, hombre, no se calienten.
16: Pues, hombre, ¿para qué batallan tanto? Hombre,
14: si no te razón. Calientes, Granizo.
16: Tienen razón, debería ser así. ¿Eh? Pero bueno, Hugo, así las cosas, ahí en los que ya se designaron por parte de Morena. Oye, por cierto, hablando de Morena, quien les dijo, a ver, hijos míos, vengan para acá porque vamos a
14: platicar.
16: No, ¿a cuál platicar? Vamos a festejar y vamos a gritar, ¡viva México! Fueron, pues, todos estos políticos apegados y allegados a la presidenta de Morena, Ariadna Montiel. ¿Cómo ves?
14: ¿Dónde? ¿Cómo?
16: Platicar. Pues ahí salió una fotografía, se me hace que la subió la diputada Rentería.
14: Ajá.
16: Una fotografía donde se ven, pues desde luego, pues los diputados y diputadas
14: del grupo
16: de Ariadna Montiel.
14: ¿Y dónde festejaron? ¿En Palacio Nacional? ¿O?
16: No, pues no se sabe, no, fue una supuestamente una reunión privada, disfrazada de festejo patrio. Uh-huh. Obviamente, pues solamente los invitados podrían estar. En esa fotografía se ven muy contentos. Yo creo que también empezaban los gritos, pero bueno. Ahí estaba desde luego Ariadna Montiel. Los diputados encabezados por Cuauhtémoc Estrada y el delegado, fíjate, de Conagua también aquí en Chihuahua.
14: Ah, sí.
16: Sí.
14: No jala, pero sí le gusta andar en el.
16: No sirve para arriba. Nada, pero ahí anda. Ah, y sí. También la delegada de Bienestar, Mayra Chávez. ¿Cómo ves?
14: No, pues muy bien. ¿Dónde habrán festejado? Buen dato.
16: ¿Eh? Y bueno, aquí en la ciudad de Chihuahua, en la noche de ayer. Pues si bien es cierto, el festejo del 15 de septiembre ya fue muy reducido ahí en Palacio de Gobierno. Fueron muy pocos los convidados, tan solo los integrantes del gabinete, como lo dijimos ayer, y los poderes
14: tanto ejecutivo
16: y legislativo. Pero quienes aprovecharon para, seguir pidiendo amor fueron los del PRI. Hasta fotos se tomaron y todo con la gobernadora, diciéndole, aquí estamos para lo que se ofrezca el próximo proceso electoral.
14: ¿A poco?
16: Pues, ¿qué te puedo decir? Aparte de los diputados locales, también se vio ahí a los diputados federales por este partido político, Alejandro Domínguez, Noel Chávez, pues departiendo muy amables, muy a gusto con la gobernadora. Bueno, hasta Daniel Álvarez se tomó una foto con ellos.
0: Caray. Eso sí.
14: Mira, es del gabinete empleado. Porque
0: tenían vasos rojos.
14: Verdes.
0: Pero con popotes, que eran aguas de Jamaica y de horchata. ¿Cómo es?
14: Pues muy bien. ¿Eh? Muy patriotas. Esto fue ahí en el 25 de marzo.
0: En el 25 de marzo, porque como te digo, fue una reunión muy reducida.
14: Pues sí.
0: Bueno, y oye, por cierto, fíjate que una de las críticas que se hizo el día de ayer y que fue uno de los motivos, supuestamente, yo no sabría decirte, de que hubo una baja asistencia al grito del día de ayer, fue precisamente el...
14: Anuncio de lluvia.
0: No, a lo mejor el anuncio de lluvia, pero también, pues, el artista invitado. Bueno, tú y yo, pues, a lo mejor crecimos, cuando éramos muy bebés,
14: sí,
0: con la música de Ramón Ayala.
14: Oh, pero la música... Música cara, Nico, de la mejor.
0: Pero, pues el
14: día... Las nuevas juventudes, pues no le entienden.
0: Hay que decirlo, ya Ramón Ayala...
14: En su gira del adiós.
0: Pues ya el acordeón ya casi no lo toca. Estuvo cantando sentado. A lo mejor las nuevas generaciones no entendieron. Sobre todo cuando cantó aquella que dice... De vez en diario hay que pegarle a la mujer.
14: ¿Por qué?
0: ¿Qué crees?
14: ¿Qué?
0: Pues ya lo están denunciaron. Analizando... la posibilidad de imponerle una multa por hablar en contra de las mujeres. Bueno, no en contra de las mujeres, sino esos versos, pues...
14: Como apología de misoginia.
0: Ser misóginos, ¿eh?
14: Ah, ok.
0: Claro, la canción completa, hay que decirlo. A ver, claramente dice la canción, no sean ingratos, no les peguen a patadas, sino con la fuerza del cariño.
14: Y del amor.
0: Pero bueno... Tiempos son tiempos, generaciones, y pues bueno, a lo mejor no tuvo esa aceptación como se esperaba, y fue poco menos la gente que asistió ayer al grito de independencia.
14: Sí, y ahorita que mencionabas estos dos eventos, Nico, pues precisamente como bien mencionaste tú, pues fueron ahí de las fracciones aliadas del PAN a este evento dentro del Palacio de Gobierno. Bueno, pues en el caso de... los diputados morenistas, pues, hicieron vacío a esta invitación.
0: Te estoy diciendo que andaban ahí en México.
14: Sí, y se fueron a la Ciudad de México, como lo comentabas.
0: Pues es que estamos hablando... Sí. ¿Cuántos gritos de independencia te tocaron en la Ciudad de México? ¿Ninguno?
14: No, varios.
0: Están mejor.
14: Ah, no, están... ahí te sacan las garnachas, las tlayudas y...
0: Bueno, así que por eso... Oye, Hugo, y fíjate que otro, aunque no es un tema propiamente de política, pero sí de mucha grilla, está generando... Pues las declaraciones que hiciera recientemente el fiscal anticorrupción Abelardo Valenzuela. Tú recordarás que dijo textualmente que había al menos 11 jueces y 2 magistrados en la picota, en investigaciones. Y claro, ahí empezaron se ha hecho toda una grilla. ¿Quiénes son estos 2 magistrados? Uno de ellos, pues sin duda, pues se trata de la magistrada del Tribunal de Disciplina Judicial, Nancy Escárcega Valenzuela, quien, pues bueno, recordarás ese escándalo que se hizo al inicio de este nuevo Poder Judicial, cuando fue semiliberado su hermano Edgar Hermán.
14: Sí, por el que supuestamente estaba por un tema de un delito grave.
0: Y el otro, pues dicen que no saben exactamente quién pudiera ser. Algunos señalan a la magistrada de la Sala Penal que se encontraba en Hidalgo del Parral, María Elizabeth Macías.
14: Por y la otros, liberación del hermano de un legislador.
0: Así es. Y el otro, que también he señalado, o el este que pudiera ser ese tercer nombre, es el magistrado Gerardo Javier Acosta Barrera.
14: ¿Y él por?
0: Pues tú recordarás que también al inicio fue señalado por supuestas presiones a algunos jueces penales. Digo, son las especulaciones, que eso es lo malo, que cuando se dan ese tipo de pues de información, pues híjole, es que...
14: Se queda sesgado todo, ¿no?
0: Y no deja tú. Se presta precisamente a que la gente empiece a especular. Pues bueno.
14: Pues ojalá haga, como lo dijo aquí el titular, el presidente del Tribunal de Disciplina Judicial, Francisco Acosta, se haga su trabajo apegado a la ley y pues que caiga quien caiga, ¿no?
0: Pues ya lo veremos. Así. Y bueno, Hugo... No lo platicamos ahorita, pero en el grito de independencia de ayer de la presidenta Claudia Sheinbaum, así como las declaraciones del día de hoy en el desfile de la independencia,

0: cuando urgió a México a desenmascarar, detener y enjuiciar a los funcionarios públicos que han ayudado a los cárteles. ¿Cómo ves?
1: Oh, pues está picando piedras. ¿Recuerdas tú que es un asunto que le beneficia por varios lados a la administración federal de Donald Trump? Por un lado, pues lo que el Departamento del Tesoro pueda quitarles a estos grupos criminales de su estructura financiera. Por otro lado, desarticular cualquier red para llevar drogas de cualquier tipo hacia los Estados Unidos. Y finalmente, la detención y escarmiento de estos criminales y de estos presuntos funcionarios que pues les caiga todo el peso a la ley, les beneficia electoralmente para la elección del próximo mes de noviembre.
0: Pues ya veremos.
1: O sea, donde quiera gana.
0: 2:30 p.m. Gracias por haber estado con nosotros. Pues los esperamos el día de mañana aquí en su programa Tronos y Cronos.
1: Agradecemos como siempre el valor de su preferencia a este proyecto periodístico. 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
3: La magistrada presidenta del Tribunal Superior de Justicia, Marcela Herrera Sandoval, indicó que la renuncia de cualquier juzgador o juzgadora corresponde recibirla al órgano de administración judicial y al Congreso del Estado. Ello en relación al juez de iniciales MJT, quien fuera detenido por la Fiscalía Anticorrupción por el delito de prevaricación, mismo que el imputado reconoció, aceptando además renunciar al cargo. Marcela Herrera aclaró que tanto el órgano de administración como el Congreso del Estado decidirían si aceptan la renuncia del juzgador y en su caso también elegirían a la persona que ocupe el juzgado vacante. El alcalde Marco Bonilla descartó por el momento cambios en su gabinete o la presentación de solicitudes de licencia de sus funcionarios colaboradores. El alcalde explicó que realizará un análisis detallado junto a su equipo para así determinar si para finales de mes se requiere algún enroque o movimiento de personal. Con respecto a su situación personal ante los próximos tiempos electorales, Bonilla Mendoza aclaró que no ha solicitado licencia a su cargo, ello al indicar que las precampañas inician a finales de diciembre.
4: Hasta el momento no hay solicitud de licencia. En el tema de la licencia, pues el que tiene el cargo, la responsabilidad es un servidor. Entonces, como les digo, los tiempos electorales a partir del arranque del proceso, que será el 1 de octubre, seguramente irán demandando más de mi tiempo, pero no necesariamente el tiempo del resto del equipo. El proceso realmente comienza hasta diciembre, finales del mes de diciembre, ¿no? Las precampañas. Entonces, probablemente puede ser que alguna gente se tenga que ir incorporando a las actividades, pero por el momento no está considerado.
3: La Fiscalía General del Estado de Morelos obtuvo una orden de aprehensión en contra del presunto feminicida de Claudia Tacoronte Aguilera, estudiante española asesinada el pasado sábado y quien ya es buscado por las autoridades. El fiscal general Fernando Blumencrón Escobar informó que las labores de investigación y los videos aportados por la ciudadanía, entre otros indicios, permitieron a la Fiscalía Especializada para Investigación y Persecución del Delito de Feminicidio solicitar a la autoridad judicial una orden de aprehensión, la cual dijo fue concedida y en la que se están desplegando elementos para darle cumplimiento y de esta manera poner a disposición de un juzgado a Francisco Javier N.
5: La coordinadora de la Academia de la Copa Savage, Mariana Gutiérrez, adelantó que la versión 2026 de la Copa de Fútbol, de las categorías 2021-2022 hasta la 2009-2010 femenil y varonil, ya está en marcha. Se esperan tener a más de 150 equipos. Aquí está Mariana Gutiérrez, del Club Deportivo Savage, coordinadora.
6: Tratamos de mejorar ya lo que vivimos en la edición pasada. Ahora vamos a tener cosas diferentes, ya se va a manejar por años de nacimiento las categorías, al igual que ahora vamos a incluir kits de bienvenida, las finales van a ser transmitidas. Esperamos más de 13 categorías son y pues esperamos alrededor de más de 2.500 niños. Queremos llenar más de 150 equipos.
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días. Muy, pero muy buenas tardes, Omex. ¿Cómo estamos? ¿Cómo te encuentras en esta tardecita sabrosa, chula, preciosa? Espero que andes muy bien. ¿Qué te trajo Miguel Hidalgo? Cuéntame. Oye, ¿cómo festejaste tu noche mexicana? ¿Cómo la pasaste? ¿En dónde? Cuéntamelo todo. Sabes perfectamente que estamos en contacto directo. 614-142-109. Que de hecho esta herramienta te puede utilizar o la puedes utilizar más adelante también, porque seguimos festejando la independencia de México. Y con esto yo te regalo boletos para el circo. ¿Te gusta la idea? ¿Te llama la atención? Bueno, bien pendiente, ya te voy a decir de qué se trata la dinámica. Mi nombre es Ani Sepúlveda, un placer. Un placer verdadero estarte acompañando durante esta tardecita. Vamos a estar juntos hasta que el reloj marque por ahí de las 6 de la tarde. Entonces, la vamos a pasar espectacularmente bien. Sabes perfectamente, ¿ok? Un saludito para mi amix Lemuel, por supuesto, que ya se está integrando, manifestándose vía WhatsApp. 614-142-109 dice: hola, hermosa muñeca bella. Saludos, abrazos, feliz día. Te quiero, gracias. Oye, muchas gracias por estar escuchando Exa FM. Un saludito para ti, grande, grande, grande, grande. ¿Cómo festejaste este cumpleaños? Este cumpleañitos de México, cuéntame. Esta independencia, cuéntame, cuéntame, por favor. Mientras tú y yo seguimos festejando y demás, te voy dejando con buena música, ¿ok? Te quedas pendiente porque más adelante te voy a decir cómo es que puedes participar por tus boletitos al circo. Mientras, te dejo con esto que se llama Fuiste Tú. Súbele y recuerda, Amix, Marzoli suena y en todas partes, Pontexa.

Dale, ya son las 3 de la tarde con 13 minutos, lo que está marcando el reloj en la ciudad de Chihuahua. Amex, Amex, ¿cómo estamos? ¿Cómo te encuentras? En esta charra de cita sabrosa, chula, preciosa, tengo mucha cosa que platicarte, ¿ok? Como, por ejemplo, que continúa con gran éxito la temporada del circo Tiani, espectacular. 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Ubicado en Periférico de la Juventud y Juan Escutia. 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Mientras tú participas, yo te dejo con buena música y recuerda, en todas partes, ponte Exa.

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1: ¡Ale! Ya son las 3 de la tarde con 25 minutos, lo que está marcando el reloj en la ciudad de Chihuahua. Mix, ¿cómo estamos? ¿Cómo te encuentras? ¿Bien? Más o menos, cuéntamelo todo vía WhatsApp, 614-142-109. 614-142-109. 3 con 25 minutitos y nos vamos con la frase exacta del día de hoy, ¿te parece? Frase exacta del día de hoy es la siguiente: identifica tus problemas, pero centra tu esfuerzo y energía en las soluciones. Híjole, y qué fuerte, Amix, porque luego siempre como los problemas a veces siento que nos nublan la cabeza, ¿no? Y es muy complicado, pero pues hay que poner poquito de nuestra parte. Verás que sí, las cosas van a funcionar. Hoy vámonos con mucha más música y ya recuerda que tengo dinámica al aire para todas aquellas personas que quieran ir al circo. Al Circo Tiani, espectacular. Pendientes, mientras nos vamos con buena música. Y recuerda, Mix, en todas partes, Pontexa.

Enanitos Verdes con Mariposas. Lo que acabas de escuchar para acá en Exa FM en el 100.9 de tu radio. Amix, Amix, un saludito para todos aquellos que ya se están manifestando vía WhatsApp al 614-142-109. Amix Lemuel, Amix Clau, Amix Fernando Pérez, gracias por estar escuchando Exa FM. Un saludito en especial, en específico para Aldo, Aldito. Oye, en este momento son las 3:33. ¿Tú crees que es el destino, la señal del universo? Yo siento que sí. Yo siento que sí, y es por eso que va tu saludito grande, grande, grande, grande, grande. Oye, que está chambeando, le está echando ganas a la vida y demás. Bueno, ahí te da un abrazo grande, un besito, y espero que la pases espectacularmente bien en lo que resta de la tarde. 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Oye, yo sé, Amix, que luego me andas preguntando que si qué onda con el circo, que si no sé qué. Bueno, tengo buenas noticias porque estamos y seguimos festejando. Justamente, continúa con gran éxito.

0: 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Va a ser increíble porque va a ser una zona naranja en donde vamos a estar muchos, muchos, y tú y yo vamos a disfrutar del circo juntos. Entonces, participa vía WhatsApp, espero, 614-142-109. Mientras tanto, ¿qué opinas si saco audios ganadores de una vez? De una vez sacamos audio ganador, pero todavía puedes participar. Ok, primer audio ganador es el número con la terminación 6990. Terminación 6990 y el audio es el siguiente.
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0: Amix, ¿qué crees? ¡Ganaste! Muchas felicidades, pásame tu nombre completo, así es fácil y sencillo, acabas de llevarte esta invitación doble. Todavía puedes seguir participando, ¿ok? Todavía puedes seguir participando. Sacamos otro audio ganador en este momento, que suene la ruleta. Ok, audio ganador, este es el número. Terminación 9977. Ajá. Terminación 9977 y el audio es el siguiente.
2: Hola, ¿qué tal? Muy buenas noches. Exa FM me lleva al circo.
0: Amix, ¿qué crees? ¡Ganaste! ¡Aplausos, aplausos! ¡Bravo! Muchas felicidades. Les voy a mandar un mensajito de que se den cuenta que sí, acaban de ganar efectivamente. Mientras tanto, yo les voy a dejar con mucha más música y sigue participando en una intervención más. Volveremos a traer más ganadores, ¿ok? Mientras tanto, te dejo con esta buena canción y recuerda, en todas partes, Contexa.

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0: Canel León y Codiciado, lo que acabas de escuchar para Kenex FM en el 100.9 de tu radio. Ya son las 3:46, lo que está marcando el reloj en la ciudad de Chihuahua. Yamex, Amex, Amex. 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Y de esta manera te puedes llevar esta invitación doble para mañana jueves 17 de septiembre a las 8 de la tarde. Mándame tu audio en ese preciso instante. 614-142-109. Vamos sacando un audio ganador, ¿no? Sí, un audio ganador. Vamos a dar revuelta entonces a la ruleta. Y dale, audio ganador número 5981. Ajá. Terminación 5981 y el audio es el siguiente.
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0: Amix, ¿qué crees? ¡Ganaste! ¡Muchas felicidades! Acabas de llevarte esta invitación doble. Te voy a mandar un mensajito para que sepas que efectivamente has sido tú. Todavía puedes participar, todos aquellos que acaban de sintonizar. Tranqui, ¿ok? Tranqui, todavía pueden seguir participando. Mientras tanto, yo te voy a dejar con buena música. Hoy un saludote grande, grande, grande a mi Amix Vero, que me dice: ¡Amix! ¡Amix! ¡Bonita tarde! ¡Bonita tarde para ti! ¡Bonita tarde! Muchas gracias por estar escuchando Exa FM, el 100.9 de tu radio. Nos vamos con buena música, lo poco que yo quiero suena. Y recuerda, ponte Exa.

¿Dónde está la fiesta? En Exa FM, en el 100.9 de tu radio. Cerramos las 3 de la tarde, pero tranqui, relax, porque justamente vamos a sacar audio ganador. Último audio ganador de esta hora. Are you ready? Damos vuelta a la ruleta.

0: Audio ganador al número con la terminación 3563. Audio ganador, terminación 3563. Y el audio es el siguiente.
1: Hola, hola, ¿cómo estás, Amix? Exa FM me lleva al circo.
0: Amix, ¿qué crees? ¡Ganaste! ¡Muchas felicidades! Acabas de llevarte esta invitación doble al circo. Muchas, muchas, muchas, muchas felicidades. Espero que la pases bastante bien y ya nos platicarás, ¿ok? Cuéntame y pásame tu nombre completo, por supuesto. Mientras tanto, nos vamos con buena música. Cerramos las 4 de la tarde. Tendré muchas más dinámicas y muchas más sorpresas. Entonces, no te despegues de la frecuencia y recuerda, en todas partes, ponte Exa.

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11: La coordinadora de la Unidad de Investigación de Delitos Informáticos, Alicia Márquez Ausameda, alertó sobre una modalidad de fraude en redes sociales, principalmente en Marketplace, donde dijo los delincuentes ofrecen o buscan adquirir bienes muebles como salas, estufas y recámaras. Indicó que en algunos casos han solicitado un adelanto para supuestamente apartar el producto y luego de recibir el dinero bloquean a las víctimas y dejan de responder.
12: Lo que hacen ellos es contactan por lo regular es una mujer y les dicen, los va a contactar directamente mi esposo por WhatsApp, se pasan directamente a WhatsApp algún número, voy a mandar un Didi, un Uber y cuando llega, él en su aplicación está viendo, cuando llega directamente este servicio es cuando mandan el supuesta transferencia que les hicieron. Por supuesto es que esas transferencias no son reales, son alteradas.
11: La dirigente nacional de Morena, Ariadna Montiel, rechazó las voces disidentes que estarían en contra de la elección de candidatos en los estados de la República, donde ya se han presentado los coordinadores estatales y eventuales candidatos a las gubernaturas para los comicios del próximo año. No tenemos segundas rondas de un estado que haya sido presentado. Ha sido presentado bajo el acuerdo que hemos construido, así lo indicó. En conferencia de prensa, la líder morenista aseguró que en los 10 estados donde ya hay una definición con base en la encuesta, que fue el método que tenemos y no tenemos otro. Y es ahí donde vamos a mantener el trabajo de unidad. El secretario general de la ONU, Antonio Guterres, pidió a los gobiernos que asuman responsabilidades y que impulsen una visión global y coordinada para así hacer frente a la amenaza de una inteligencia artificial desbocada. No podemos permitirnos ignorar las preocupaciones que se han planteado, particularmente por quienes están en la primera línea del desarrollo de la inteligencia artificial, así lo aseguró Guterres en una rueda de prensa en la sede de la Organización de las Naciones Unidas. Esto en relación a las advertencias de los principales líderes del sector sobre el avance de esta tecnología.
13: Celebrará Chihuahua la sexta edición del Wellness Day by Range Rover. El Festival Fitness y Wellness se realizará del 25 y el 26 de septiembre. El Parque Metropolitano Tres Presas presentó ante los medios de comunicación la sexta edición del Wellness Day by Range Rover, considerado uno de los eventos insignia y uno de los festivales fitness de mayor convocatoria en el norte de México, que se llevará a cabo los próximos días viernes 25 y sábado 26 de septiembre. En el release, en alianza con el equipo de Roberta Rubio, Roberta Fitness Angel. Para esta sexta edición se espera una asistencia superior a las 5,000 personas.
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3: ¡Éale! Ya son las 4:11. Lo que está marcando el reloj en la ciudad de Chihuahua. ¡Amix, Amix! Vamos directamente, como es miércoles, con la zona geek. ¿Qué es lo que estuvo pasando durante esta semana? ¿Qué hay chismecitos? Todo a detalle. ¡Abraham! ¿Cómo estás? Bienvenido.
4: Hola, Ani. ¿Qué tal? ¿Cómo estás? Estoy muy bien. A pesar de que no hay tantas noticias de esta semana, pues hay cosas bastante interesantes para grupos de fans, pues ya de cosas que no tienen tanto que ver con Marvel, con DC o con cosas más mainstream, sino que son pues nichos un poco más selectos que pues a más de uno le interesará toda esta información. Bueno, empecemos con esta serie que es American Horror Story, que es una icónica serie que ya tiene bastantes temporadas, tiene 12 temporadas y se nos sorprendió con un nuevo tráiler en donde tenemos la tercera treceava temporada de esta historia, en donde podemos ver que vuelve un personaje que ya se conocía, que es el de Jessica Lange. Y esta temporada tendrá unas vibras medio así como de brujas, ¿no? Como que va a tener una temática muy relacionada con el mundo de las brujas y pues de todo lo que rodea pues esta temática. La temporada se va a estrenar el jueves 24 de septiembre en Disney Plus. Esto para todo Latinoamérica. Y pues, la verdad, es una serie que se espera bastante porque tiene muchos fans. Muchas personas critican cómo la serie se va para... Así como fueron pasando las temporadas, como que fue perdiendo un poco las... Pues, estas temáticas oscuras, como un poco más sencillas, más simples. Y pues se fue haciendo un poco más de Hollywood, con muchos efectos y pues cosas un poco más, pues con más producción en cuanto a cosas de Hollywood y de cosas así súper grandes.
3: Sí, como que perdió su esencia, ¿no?
4: Así es. Y esta es una crítica bastante común. Y esperemos que en esta temporada puedan regresar un poco a sus orígenes y que pues tenga una recepción bastante bien pues aceptada, ¿no? En otras noticias, para los fans de Narnia, tenemos el logo oficial de la nueva película, que es Narnia, el sobrino del mago.
3: ¡Wow!
4: No se sabe tanto sobre esta película. Sin embargo, pues para los fans de Narnia y para los de los libros, también es algo pues bastante esperado.
3: Oye, qué interesante que va a ser también Greta, ¿no? De directora.
4: Así es. Es una de las directoras actualmente más conocidas por sus... pues por sus trabajos previos, como lo fue Barbie. Y pues a la gente le gusta mucho cómo hace cine esta mujer. Y pues no es para menos, porque pues tiene una muy buena carrera detrás. Y en noticias de Marvel, tenemos noticias sobre los X-Men.
3: Sí.
4: Ya que tenemos a un nuevo actor confirmado para el elenco de esta película, tenemos al actor Asa German. Este actor... Ya lo hemos visto en cosas relacionadas con superhéroes, ya que salió en el spin-off de The Boys, que es Gen V. Aquí, pues, va a interpretar a un héroe que es muy conocido en el mundo de los X-Men, que es Ángel. Este personaje rico que tiene poderes, que es tener alas. Ese es su único poder. Pero lo interesante de este personaje es como lo que representa. Que es pues ser un niño rico que tiene esta condición, que es una mutación. Entonces, lo interesante es ver cómo reaccionan sus papás, de que no, pues están en las altas esferas económicas y de clase social, y pues ver cómo ellos mismos discriminan a su hijo por ser como es. Que pues es algo bastante triste.
3: Y que es muy interesante porque ya te decía yo, ¿verdad? Ahorita, yo te decía, es que este personaje incluso lo habíamos visto en las películas que nos tocaron desde hace algunos ayeres, ¿no? Que fueron como la segunda, no me acuerdo.
4: Fue
3: la
4: de la cura. X-Men 3.
3: Ah, la 3.
4: Y también lo vimos en X-Men Apocalipsis.
3: Ajá. Entonces, como que es un personaje que ya conocemos, sobre todo los que no estamos tan metidos quizá a los cómics y demás, ya lo conocemos. Entonces, pues bueno, vamos a ver qué tal le va.
4: Al fin se le puede dar cierta pues foco, ya que en esas películas no se les dio ni el tiempo en pantalla ni el desarrollo que merece un personaje como lo es él.
3: Es verdad. Entonces, bueno, ya estamos pendientes. Y Abraham, ¿cómo te seguimos en redes sociales para todas aquellas personas que se quedaron con la duda a lo mejor de algún tema o que les gustaría que platicaras de algún otro tema? Cuéntanos.
4: Pueden encontrarme en mi Instagram como Abraham-Taf.
3: Muy bien, por allá te encontramos. Mientras tanto, te dejo con buena música. Y Abraham, en todas partes,
4: ponte Exa.

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¡Ale! Evidentemente la fiesta sigue aquí en Exa FM, la dosis exacta. ¿Cómo estás? ¿Cómo le estás pasando? ¿Bien? Más o menos, cuéntamelo todo. Y exagera vía WhatsApp 614-142-109. Tengo noticias. 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Mientras tú vas participando, me vas a... O yo me comprometo a ponerte buena música, ¿ok? Participa, mientras tanto te dejo con esto que se llama We Only Hate Tonight. ¡Súbele! Yamix, ponte Exa.

Eres mi nada de Yuridia, lo que acabas de escuchar por acá en XFM en el 100.9 de tu radio. Oye, Amix, tengo muy pero muy buena noticia y sobre todo para todos aquellos que están buscando a lo mejor algo chavoso para este exafín de semana, para disfrutar y demás. Bueno, te voy a contar.

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La verdad, dicen por ahí que va a estar muy, muy padre y tú tienes que ser parte de ello. Vamos con buena música, recuerda, en todas partes, oye, Contexa. Tengo el

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0: La quinta estación, el sol no regresa. Lo que acabas de escuchar por acá en Exa FM en el 100.9 de tu radio. Oye, Mix, buena noticia, definitivamente, ¿no crees? 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Así de fácil y sencillo estarás participando. Mientras tanto, te voy a dejar con más música y en la siguiente intervención sacaremos el audio ganador. ¿Estás listo? ¿Preparado? Sigue participando y recuerda, en todas partes, Pontexa.
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0: Muy buena canción la que acabas de escuchar para acá en Exa FM en el 100.9, ¿no crees? Oye, ya casi cerramos las 4 de la tarde, pero tengo que sacar audio ganador para las personas que estuvieron participando al Festival Carne y Vino en su quinta edición para este sábado 19 de septiembre. Are you ready? Ok, vamos a darle vuelta a la ruleta, ¿ok? ¿Estás listo, preparado y demás? ¡Súbale! La ruleta suena. Y es el número con la terminación 7166. Número terminación 7166 y el audio es el siguiente.
1: Hola, Ani.
0: Oli.
1: Yo quiero ir al Festival Carne y Vino este fin de semana. Gracias y feliz día patrio.
0: Amix, ¿qué crees? ¡Ganaste! ¡Bravo! Muchas felicidades. Te voy a mandar un mensajito. Ahí está. Ya ganaste invitación doble para Festival Carne y Vino. Pásame tu nombre completito y te registro de este lado para que ya puedas pasar por tus boletos, ¿ok? Muchas, muchas felicidades para todos aquellos que estuvieron participe, que participe. Muchas gracias por participar. Quiero decirte que todavía puedes participar más adelante. Ya conmigo ya no, pero va a tener dinámica el buen Cocue. Entonces, tú sigue pendiente de la frecuencia naranja, ¿va? Estamos. Vamos con mucha más música. También tengo que recordarte que viene una banda espectacular. Escucha esto. Es que, Amex, este viernes 2 de octubre, Caifanes regresa a Chihuahua. 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Va a ser espectacular, ¿eh? Muy, muy padre. Ya los he escuchado en vivo y es una cosa mágica. Cosa mágica. ¿Vamos con más música? Claro. Y vele subiendo el volumen porque, Amix, en todas partes. Oye, oye. Pontexa.

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6: El subsecretario de Movilidad de la Secretaría de Seguridad Pública del Estado, César Comava, informó que durante el operativo desplegado por los festejos del 15 de septiembre fueron detenidas 3 personas por conducir en estado de ebriedad. Indicó que 2 de ellas fueron aseguradas fuera del perímetro de seguridad instalado en el primer cuadro de la ciudad, mientras que la tercera fue detenida cerca del centro de la capital. El funcionario detalló que aunque el operativo concluyó con saldo blanco y sin incidentes de consideración, fueron reportadas 5 personas con lesiones menores.
7: Mira, el reporte vial de anoche tuvimos 3 detenidos por alcohol y ahí podemos decir que tuvimos nada más 9 incidentes viales en la noche. Afortunadamente, saldo blanco para nosotros. Creo que hubo 5 lesionados nada más, pero bueno, pues ahí en totalidad fue saldo blanco para nosotros. Y en el evento realmente también aquí alrededor podemos decir que saldo blanco, no hubo ningún incidente fuerte. Y bueno, pues qué podemos platicarles más, tuvimos la capacidad de poder otra vez contener el número de gentes que llegó. El último reporte que tuvimos fueron 46,000 gentes.
6: El alcalde Marco Bonilla informó que la propuesta para la enajenación de la calle Bustamante ya cuenta con dictámenes técnicos favorables de diversas dependencias estatales y municipales, con un valor comercial estimado preliminarmente en 18 millones de pesos. El proyecto entrará en una etapa de concertación con los vecinos de esa zona antes de someterse a votación en el Cabildo. Bonilla Mendoza explicó que una de las prioridades del análisis técnico fue garantizar que la venta de ese tramo no entorpezca la circulación vehicular en el sector. Y es que luego de validar la vialidad en materia de infraestructura y transporte, el municipio busca asegurar que el desarrollo proyectado en el área se concrete sin afectar el flujo vial, ni tampoco la prestación de servicios públicos. Al encabezar el desfile cívico-militar por el 216 aniversario del inicio de la independencia de México, la presidenta Claudia Sheinbaum Pardo advirtió que México no será colonia ni protectorado de ningún país y aseguró que la soberanía nacional se defiende con la memoria histórica y la voluntad de su pueblo, ante integrantes de las Fuerzas Armadas representadas por los poderes de la Unión, integrantes de su gabinete y niñas y niños reunidos en el Zócalo capitalino. Sostuvo que la independencia nació de la rebeldía de un pueblo que se negó a aceptar la injusticia como destino.
8: La Comisión Nacional Antimonopolios abrió una investigación de oficio contra el fútbol mexicano por prácticas en contra de la competitividad. La comisión abrió una investigación debido a las prácticas que se han puesto en marcha en los últimos meses o años, como la cancelación del ascenso y descenso, aviso mediante el cual la autoridad investigadora de la Comisión Nacional Antimonopolio informa del inicio de la investigación de oficio identificada con el número de expediente IO001-2026 por la posible comisión de prácticas monopólicas relativas en el mercado de afiliación, organización y acceso a competidores del fútbol profesional federado en México, así como servicios similares o relacionados, se lee en los documentos consultados por ESPN, una cadena internacional dedicada al deporte, a la investigación, a la promoción y al show deportivo.
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Dale, ya son las 5 de la tarde con 11 minutos. Lo que está marcando el reloj en la ciudad de Chihuahua. Amex, Amex, ¿cómo estamos? ¿Cómo te encuentras? Espero que muy, pero muy bien. Oye, ya damos comienzo a las 5 de la tarde, evidentemente. Y también voy a sacar más dinámicas para todas aquellas personas que se quedaran con ganas del circo. Y dicen por allá que está buenísimo. Verdaderamente, yo todavía no lo veo, pero lo vamos a poder ver juntos, tú y yo, el día de mañana. Entonces, bien pendiente porque voy a sacar dinámica más adelante. Mientras tanto, te voy a compartir buena música, ¿ok? Esto que viene a continuación seguro me lo agradeces. Es una gran joyita musical, así que súbele al volumen. Se llama No te apartes de mí. Esta colaboración va de Yair más Majo Aguilar. Súbele y Amex, ponte a exa.

0: Dale, soy de regreso en Nexa FM en el 100.9 de tu radio. Mix. ¿Cómo andamos? ¿Bien? Más o menos, cuéntamelo todo. Oye, tengo buena noticia. Resulta, acontece que seguimos festejando tú y yo. Y sobre todo, vamos a aprovechar que podamos ver el circo juntos el día de mañana. ¡Qué padrísimo, ¿no? ¡Qué padrísimo! Y por eso continúa con gran éxito la temporada del Circo Tiani, espectacular, ilusionismo, acrobacias, humor y mucho más, ubicado en Periférico de la Juventud, Juan Escutia, y ahora tenemos reservada la zona naranja en la función de este jueves 17 de septiembre a las 8 de la tarde, ajá, ¿y qué crees? 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Mientras tú me vas mandando tu audio, yo te voy a compartir buena, muy buena música. Y recuerda, escuchas Exa FM y en todas partes, ponte Exa.
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Nexa FM en el 100.9 de tu radio. Ya son las 5:27. Gracias por estar compartiendo y por estar también ya participando para el circo. Bien pendiente, la dinámica sigue al aire. Y recuerda, Mix en todas partes. Ponte Nexa.

Latin Mafia, te estoy correteando lo que acabas de escuchar para acá en Exa FM en el 100.9. Te quiero recordar también que tengo dinámica en este momento. Por acá me andaba preguntando cuál es la dinámica. Ay, te va. ¿Por qué? Porque continúa con gran éxito la temporada del Circo Tiani. Espectacular. Ilusionismo, acrobacias, humor y mucho más, ubicado en Periférico de la Juventud en Juan Escutia. Y ahora tenemos reservada la zona naranja en la fusión de este jueves 17 de septiembre a las 8 de la tarde en Tanzas. 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Así de fácil y sencillo estarás participando. Saco primeros audios ganadores de esta dinámica, pero todavía puedes participar. Y si ya participaste, ya eres parte de la ruleta. No es necesario que sigas mandando audio, ¿ok? Vamos a darle vuelta a la ruleta.

0: Ok, audio ganador con el número terminación 0598. Terminación 0598 y el audio es el siguiente.
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Amix, ¿qué crees? ¿Qué crees? ¡Ganaste! ¡Éale! Así de fácil y sencillo. Pásame tu nombre completo, por favor. Pásame tu nombre completo para que ya puedas pasar por tus boletos acá en Avenida Cuauhtémoc 2000. También sacaremos otro audio ganador, entonces le damos vuelta a la...

0: Éale, ok. Tenemos audio ganador y es el número con la terminación 8010. Ajá, 8010 y el audio es el siguiente.
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0: Amix, ¿qué crees? ¡Ganaste! ¡Éale! Muchas felicidades. Pásame tu nombre completito a la persona que vaya a recoger tus boletos. Acabas de llevarte esta invitación doble al circo. Para todas aquellas personas que apenas acaban de sintonizar, tranqui, tranqui, ¿ok? Todavía puedes seguir participando. Para las personas que ya participan, hay que hacer changuitos. Seguiremos sacando más dinámicas, más dinámicas, más dinámicas, ¿va? Te voy a dejar con más música y recuerda, Amix, en todas partes, ponte Exa.

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El fin del mundo. Oye, Amex, estoy de regreso en Exa FM en el 100.9. Ya son las 5:47 minutos. ¿Saben lo que quiere decir esto? Que recordamos la dinámica que tengo para ti el día de hoy, porque continúa con gran éxito la temporada del Circo Tiani. Espectacular. 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Así de fácil y sencillo estarás participando. Mándame tu audio al 614-142-109 en donde me digas, Exa FM me lleva al circo. Sacaremos más ganadores, ¿te parece? Más ganadores, ok. Bien pendiente, si acabas de sintonizar, todavía puedes participar. Si ya participas, si yo ya te puse, estás participando, ya lo estás haciendo, ¿ok? Estás dentro de la ruleta, no es necesario que mandes más audios. Todo bien, ya estás dentro de la ruleta. Entonces, damos de vuelta a la ruleta.

0: Ok, audio ganador es el número con la terminación 8012. Terminación 8012 y el audio es el siguiente.
1: Sí. Exa FM me lleva al circo.
0: Amix, ¿qué crees? ¡Ganaste! Acabas de llevarte esta invitación doble para el circo. Muchas felicidades. Pásame tu nombre completo, por favor, de este lado. Y 614-142-109 para que ya puedas pasar por tus boletitos. Otro audio ganador. Otro audio ganador. ¡Va! ¡Ruleta al aire! Ok, audio ganador número con la terminación 1841. Ajá, 1841 y el audio es el siguiente.
2: 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Dale. Vamos a Mix, llévame por favor.
0: A Mix, ¿qué crees? ¡Ganaste! Yes, yes, yes. Oye, acabas de llevarte esta invitación doble. Te voy a mandar un mensajito de que efectivamente has sido tú la persona que ganó estos dos boletitos. Y para todos aquellos que están participando, tranqui, todavía vamos a sacar más ganadores para que estés bien pendientes, para que estés ya manifestando, haciendo changuitos y demás, y todo lo que sea necesario, Omix. Y si acabas de sintonizar, todavía puedes participar, ¿va? Te voy a dejar con más música y recuerda, en todas partes, Contexa.

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1: Es bellísimo, Dolce Vita, Dana y Belinda, lo que acabas de escuchar por acá en Exa FM en el 100.9. Ya estamos despidiéndonos de la dosis exacta, yo ya me voy, pero antes voy a sacar últimos audios ganadores. Muchas gracias a todos los que estuvieron participando. Ya se acaba la participación, hasta aquí llegan los audios y ahora sí vamos a sacar y darle vuelta a la ruleta para descubrir quién se lleva estos boletitos para el circo. Algo les tengo que decir a Mix, si no se llevan esta invitación doble para el circo, no pasa nada porque más tardecito a las 7 llega Cocoe con las noches exageradas y va a tener más dinámicas. Entonces, si no ganas ahorita, puedes seguir participando y puede ser que tengas suerte, ¿ok? Pendiente. Vamos con la ruleta. Dale vuelta, dale vuelta, dale vuelta. Número con la terminación 7782. Ajá. Número terminación 7782 y el audio es el siguiente.
2: 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Gracias, Ani.
1: Amix, ¿qué crees? ¡Ganaste! ¡Bravo! ¡Bravo, bravo, bravo! Te voy a mandar un mensajito para que sepas que efectivamente has sido tú la persona ganadora. Muchas felicidades. Pásame tu nombre completo, por favor, de este lado. 614-142-109. Vamos a sacar ahora sí último audio ganador de esta dosis exacta, o sea, de esta hora nada más, ¿ok? ¿Listos? Dale vuelta a la ruleta.

0: Ok, audio ganador número con la terminación 5140. Ajá, terminación 5140 y el audio es el siguiente.
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0: Amix, ¿qué crees? ¡Ganaste! Muchas felicidades. Te voy a mandar un mensajito también para que sepas que eres tú y me puedas mandar tu nombre completo, por favor, o de la persona que vaya a recoger los boletos, está bien. Muchas felicidades a todos y para todos aquellos que estuvieron participe. Te recuerdo, no pasa nada si no ganaste, pero puedes seguir participando en las demás dinámicas. El Buen Coco llega ahorita a las 7, tendrá dinámica, entonces pendientes. Mientras, yo te voy a dejar con mucho, mucho más. Nos encontramos el día de mañana, cita pendiente en punto de las 3 de la tarde. Nos seguimos en redes sociales, me puedes encontrar como Ani Sepúlveda, A-N-N y Latina E, Sepúlveda en absolutamente todas las redes sociales. Pórtate bonito y ten una excelente tarde-noche. Recuerda, en todas partes, bye bye. Pontexa, adiós.
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